Otra más de las cumbias originales, sus compas de Fuerza Régida y Grupo Frontera. ¡Vuélvale a marcar, compa Carlos!

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2: Otra de las canciones que han hecho historia dentro de la música norteña, dentro de los Cardenales de Nuevo León, con don Cesario Sánchez, mi compadre Beto Zapata y Grupo Pesado, se llama Mi Cómplice. ¡Suéltala, compadre!

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siempre a las 10 y en el mismo. ¿Nos quitamos el frío? ¿Sí? Víctor, le ponemos un poquito de Caribe a esta historia. Bueno, vamos a ponerle Caribe. Y en el mismo lugar.

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0: te cuento que una mujer murió hace más de 70 años, pero sus células siguen vivas? No en sentido poético, literalmente vivas. Multiplicándose en laboratorios de todo el mundo, ayudando a crear vacunas, combatir el cáncer y salvar millones de vidas. Se llamaba Henrietta Lacks. Era una mujer afroamericana, madre de 5 hijos, y nunca supo que su cuerpo cambiaría la historia de la medicina para siempre. En 1951, Henrietta llegó al hospital Johns Hopkins, en Baltimore, Estados Unidos. El único de la zona que atendía a personas afroamericanas, con un dolor terrible. Le diagnosticaron cáncer de cuello uterino. Antes de iniciar el tratamiento, un médico le extrajo células de su tumor sin que ella lo supiera y sin pedirle permiso. Esas células llegaron al laboratorio del doctor George Gay y ahí ocurrió algo que nadie había visto antes. En lugar de morir a los pocos días, como todas las células humanas cultivadas hasta entonces, las de Henrietta seguían vivas y se multiplicaban sin parar. Las células ELA son inmortales porque provienen de un tumor de cáncer de cuello uterino muy agresivo que sufrió una combinación de mutaciones genéticas. Estas células superan el límite de envejecimiento biológico y se multiplican infinitamente en condiciones de laboratorio. Las llamaron células ELA por las dos primeras letras de su nombre y su apellido. Son las primeras células humanas consideradas inmortales. Se calcula que se han producido más de 50 toneladas de células ELA y han sido utilizadas en más de 100.000 estudios científicos en todo el planeta. Gracias a esas células, se desarrolló la vacuna contra la poliomielitis, se investigó el VIH, se avanzó en tratamientos contra el cáncer de mama y se probaron terapias durante la pandemia de COVID-19. También fueron clave para la vacuna contra el virus del papiloma humano. Esta historia tiene una sombra. Henrietta murió en octubre de 1951, a los 31 años. Nunca supo que le habían extraído células. Su familia vivió décadas en la pobreza, sin seguro médico, sin enterarse de que el legado biológico de su madre circulaba por laboratorios de todo el mundo, generando descubrimientos, premios y ganancias millonarias de las que ellos nunca vieron un centavo. Su caso, atravesado por el racismo y la desigualdad de la época, abrió uno de los debates éticos más importantes de la medicina moderna. ¿A quién pertenecen las células de tu cuerpo una vez que salen de ti? ¿Puede la ciencia avanzar a costa de la dignidad de una persona? En 2021, la Organización Mundial de la Salud le otorgó a Henrietta un reconocimiento póstumo. Su hijo Lawrence, de 87 años, lo recibió rodeado de nietos y bisnietos. Henrietta no eligió ser inmortal, pero sus células, sin pedirle permiso, decidieron no morir. Y al hacerlo, le regalaron al mundo una herramienta que ha salvado millones de vidas. Su historia nos recuerda que detrás de cada gran avance científico siempre hay una persona y que la ciencia sin ética es una ciencia incompleta. Un guión de Leonardo Santiago con información del portal Ciencia UNAM. Les saluda Mónica Genis.
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3: Les voy a contar la historia de dos muchachos que en su juventud solían llevar serenata a la misma chica. El tiempo los separó y fue también el tiempo el que se encargó de reunirlos otra vez. Y esto fue lo que sucedió al reencuentro.

0: esposa.
1: Nos divorciamos.
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1: Así es.

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3: El Señor es compasivo y misericordioso. Sean bienvenidos, hermanos, a este domingo 24 del tiempo ordinario, domingo 24 del tiempo ordinario, domingo 13 de septiembre. En el Evangelio de este domingo de San Mateo encontraremos una parábola muy ilustrativa, muy edificante, que nos ofrece dos mensajes. El primero es tener siempre presente que Dios perdona, que Dios es compasivo y misericordioso, como cantaremos en el Salmo 102. Solamente Dios perdona y Dios es misericordioso. Por eso debemos implorar todos los días la misericordia del Señor, para que nos podamos sentir amados, para que nos podamos sanar con su amor y podamos amar como Él ama, ser misericordiosos y compasivos como Él lo es. Por eso, en la parábola que hoy escucharemos, precisamente, este hombre que le debía muchos millones se acerca a él y le dice: ten misericordia, ten paciencia conmigo y te lo pagaré todo. El rey tuvo lástima de aquel servidor, lo soltó y hasta le perdona la deuda. Así es Dios como Padre, nos perdona constantemente. Cada vez que nos acerquemos a Él, Él nos perdona. Y debemos acercarnos a Él sacramentalmente, es decir, debemos confesarnos constantemente, por lo menos cada 3-4 meses confesarnos, y si es necesario antes, si tenemos pecado mortal, para que la muerte no nos vaya a agarrar en pecado y podamos ir, y de esa manera no podamos, evitemos ir al infierno, morir para siempre. Por eso debemos buscar al Señor que nos perdona. Nos perdona a través del sacramento de la reconciliación. Y ahí experimentamos su amor y su ternura para poder hacer el bien y luchar juntos como hermanos. Y segundo, en la parábola escuchamos también cómo este hombre que fue perdonado se encontró con alguien que le debía poco dinero y no lo quiso perdonar. También nosotros debemos experimentar el perdón profundo que Dios nos ofrece, realmente que llega hasta lo más íntimo de nuestra alma, y nosotros seamos capaces de perdonar a los demás. No podemos vivir en el rencor, en la envidia, en el resentimiento. Debemos buscar al otro para ofrecerle el perdón, para reconciliarnos y para vivir en esta dinámica de la bondad, de la misericordia del Señor, que nos perdona constantemente, nos perdona siempre, nos perdona cada vez que lo buscamos. Que el Señor te conceda las bendiciones que hoy estás esperando.

0: En el nombre del Padre, del Hijo y del Espíritu Santo.
1: Amén.
0: La gracia de nuestro Señor Jesucristo, el amor del Padre y la comunión del Espíritu Santo estén con todos ustedes.
2: Y con tu espíritu.
0: Vamos a pedirle perdón al Señor para que nos saque de la oscuridad, de la indiferencia, y nos lleve a la luz de la experiencia de su amor y de su perdón. Yo confieso.
2: Amén.

El Señor Todopoderoso tenga misericordia de nosotros, perdone nuestros pecados y nos lleve a la vida eterna.

Ahora vamos a dar gloria a Dios porque es nuestro Padre y porque su grandeza nos abraza para compartir su fuerza y su gloria. Gloria a Dios en el cielo.

0: Ahora vamos a abrazar todas y cada una de sus intenciones, de sus súplicas, especialmente pedir por las personas que sufren, pedir por aquellos que están enfermos. Oremos, Señor Dios, creador y soberano de todas las cosas, vuelve a nosotros tus ojos y concede que te sirvamos de todo corazón para que experimentemos los efectos de tu misericordia. Te lo pedimos en el nombre de tu Hijo Jesucristo, que vive y reina contigo en unidad del Espíritu Santo y es Dios por los siglos de los siglos.
1: Amén.
2: Escucharemos una colección de reglas de sabiduría resumidas en sentencias breves que hablan del rencor, la cólera y el perdón. Escuchemos.
3: Del libro del Eclesiástico, Sirácide. Cosas abominables son el rencor y la cólera. Sin embargo, el pecador se aferra a ellas. El Señor se vengará del vengativo y llevará rigurosa cuenta de sus pecados. Perdona la ofensa a tu prójimo y así, cuando pidas perdón, se te perdonarán tus pecados. Si un hombre le guarda rencor a otro, ¿le puede acaso pedir la salud al Señor? El que no tiene compasión de un semejante, ¿cómo pide perdón de sus pecados? Cuando el hombre que guarda rencor pide a Dios el perdón de sus pecados, ¿hallará quien interceda por él? Piensa en tu fin y deja de odiar. Piensa en la corrupción del sepulcro y guarda los mandamientos. Ten presente los mandamientos y no guardes rencor a tu prójimo. Recuerda la alianza del Altísimo y pasa por alto las ofensas. Palabra de Dios.

0: Solo Cristo debe ser nuestra norma y regla de vida. A Él debemos adaptar todas nuestras acciones. Escuchemos atentamente.
1: De la carta del apóstol San Pablo a los Romanos. Hermanos, ninguno de nosotros vive para sí mismo, ni muere para sí mismo. Si vivimos, para el Señor vivimos, y si morimos, para el Señor morimos. Por lo tanto, ya sea que estemos vivos o que hayamos muerto, somos del Señor. Porque Cristo murió y resucitó para ser Señor de vivos y muertos. Palabra de Dios.

Les doy un mandamiento nuevo, dice el Señor, que se amen los unos a los otros, como yo les he amado.

0: La pregunta de Pedro está formulada en términos matemáticos. La respuesta de Cristo está en términos de amor, perdonar siempre y de corazón. Escuchemos con toda atención.
1: El Señor esté con ustedes.
2: Y con tu espíritu.
1: Del Santo Evangelio según San Mateo.
2: Gloria a ti, Señor.
1: En aquel tiempo, Pedro se acercó a Jesús y le preguntó: si mi hermano me ofende, ¿cuántas veces tengo que perdonarlo? ¿Hasta siete veces? Jesús le contestó: no solo hasta siete, sino hasta 70 veces 7. Entonces Jesús les dijo: el reino de los cielos es semejante a un rey que quiso ajustar cuentas con sus servidores. El primero que le presentaron le debía muchos millones. Como no tenía con qué pagar, el Señor mandó que lo vendieran a él, a su mujer, a sus hijos y todas sus posesiones para saldar la deuda. El servidor, arrojándose a sus pies, le suplicaba diciendo: ten paciencia conmigo y te lo pagaré todo. El rey tuvo lástima de aquel servidor, lo soltó y hasta le perdonó la deuda. Pero apenas había salido aquel servidor, se encontró con uno de sus compañeros que le debía poco dinero. Entonces lo agarró por el cuello y casi lo estrangulaba mientras le decía: págame lo que me debes. El compañero se le arrodilló y le rogaba: ten paciencia conmigo y te lo pagaré todo. Pero el otro no quiso escucharlo, sino que fue, lo metió a la cárcel hasta que le pagara la deuda. Al ver lo ocurrido, sus compañeros se llenaron de indignación y fueron a contar al rey lo sucedido. Entonces el Señor lo llamó y le dijo: siervo malvado, te perdoné aquella deuda porque me lo suplicaste. ¿No debías tú también haber tenido compasión de tu compañero como yo tuve compasión de ti? Y el Señor, encolerizado, lo entregó a los verdugos para que no lo soltaran hasta que pagara lo que debía. Pues lo mismo hará mi Padre Celestial con ustedes si cada uno no perdona de corazón a su hermano. Lo que hemos escuchado es palabra del Señor.
2: Gloria a ti, Señor Jesús.
1: Ahora vamos a escuchar la homilía de nuestro arzobispo Jorge Carlos Patrón Hugón.
3: Muy queridos amigos y amigas de Spotify Caminando Juntos, queridos hermanos y hermanas que semanalmente nos escuchan en diferentes estaciones de radio de Veracruz y de Puebla. El Evangelio de Jesucristo, el Evangelio que leemos, escuchamos y meditamos, es un Evangelio impregnado del amor misericordioso de Dios. Conociendo nuestra fragilidad y las heridas que podemos causarnos unos a otros, Jesús insiste una y otra vez en la necesidad del perdón. Sabe perfectamente que no siempre resulta fácil perdonar, especialmente cuando la ofensa ha sido profunda y ha dejado heridas que permanecen abiertas con el paso del tiempo. El problema del perdón se juega sobre todo en el corazón. Hay heridas que nos hacen volver continuamente al pasado, recordar las palabras que nos lastimaron, reconstruir los acontecimientos y revivir el dolor. El resentimiento puede llegar a encerrarnos dentro de la ofensa recibida, hasta el punto de que un acontecimiento doloroso termine ocupando toda nuestra vida. Jesús no desconoce esta realidad. No habla del perdón desde la ingenuidad, ni minimiza la gravedad de las ofensas. Precisamente porque conoce el corazón humano, procede de una manera profundamente pedagógica. No desarrolla simplemente una teoría sobre el perdón, sino que cuenta una historia capaz de tocar el corazón. Pedro se acerca a Cristo y le pregunta: Señor, si mi hermano me ofende, ¿cuántas veces tengo que perdonarlo? hasta 7 veces? Pedro piensa todavía en una medida. Quiere saber dónde termina la obligación de perdonar. Jesús, en cambio, rompe todos nuestros cálculos. Él dice no solo hasta 7, sino hasta 70 veces 7. Es decir, el discípulo de Cristo no puede ponerle medida al perdón. Para ayudarnos a comprender esta enseñanza, Jesús cuenta la parábola del servidor a que su señor perdona una deuda inmensa. Era una deuda imposible de pagar. Sin embargo, aquel hombre que acababa de experimentar una misericordia extraordinaria encuentra después a un compañero que le debe una cantidad insignificante y se niega a perdonarlo. Ahí aparece la contradicción que Jesús quiere denunciar: haber recibido misericordia y negarnos después a ser misericordiosos, haber sido perdonados y mantener cerrado el corazón ante quien necesita nuestro perdón. Las heridas y las injurias tienen la capacidad de encerrarnos en el agravio recibido. Por eso, cuando aumenta nuestra resistencia al perdón, necesitamos ampliar la mirada y recordar nuestra propia historia de salvación. Necesitamos recordar cuánto nos ha amado Dios, cuántas veces nos ha levantado y cuántas veces el propio Señor nos ha perdonado. Hemos sido amados cuando menos lo merecíamos, cuando racionalmente ya no encontramos motivos para perdonar al hermano. El Evangelio nos invita a mirar hacia arriba y recordar cómo Dios nos ha tratado a nosotros. Hemos sido amados cuando menos lo merecíamos. Hemos sido buscados cuando estábamos lejos. Hemos sido levantados después de nuestras caídas. Hemos recibido misericordia cuando no teníamos con qué pagar nuestra deuda. Por eso decía San Juan Crisóstomo: nada nos asemeja tanto a Dios como estar siempre dispuestos a perdonar. Recordar la misericordia recibida abre lo que el resentimiento había cerrado. Ensancha el corazón que el dolor había aprisionado y nos permite experimentar nuevamente la alegría de haber sido rescatados por el amor de Dios. En esta misma línea, escuchamos hoy la impresionante enseñanza del libro del Sirácide, que dice: perdona la ofensa a tu prójimo y así, cuando pidas perdón, se te perdonarán tus pecados. Si un hombre le guarda rencor a otro, ¿le puede acaso pedir la salud al Señor? La palabra de Dios nos coloca así delante de nuestra propia insolvencia. Todos somos deudores delante de Dios. Ninguno puede presentarse ante Él solamente con sus méritos. Vivimos de su gracia, vivimos de su paciencia, vivimos de su misericordia. Pero hay todavía una segunda razón, mucho más profunda, para perdonar. Jesús no solamente enseñó el perdón, Jesús perdonó, y lo hizo precisamente cuando humanamente parecía más difícil hacerlo. Desde la cruz, después de haber sido traicionado, abandonado, humillado, torturado y condenado injustamente, Jesús nos pronuncia, no pronuncia palabras de odio, no pronuncia palabras de venganza. Reza por quienes lo crucifican. Él dice: Padre, perdónalos porque no saben lo que hacen. La cruz se convierte así en la cátedra suprema del perdón. San Bernardo aconsejaba que cuando viéramos el mal realizado por nuestro hermano, intentáramos salvar al menos su intención, y cuando ni siquiera eso fuera posible, pensáramos en la fuerza que pudo haber tenido la tentación. No se trata de justificar el mal, sino de evitar que el juicio y el resentimiento terminen apoderándose de nuestro corazón. Esta enseñanza adquiere una actualidad especial a la luz de lo que nos ha señalado y enseñado el Papa León XIV. Reflexionando precisamente sobre el perdón de Jesús, nos recuerda que el perdonar no es olvido, no es debilidad, y que el amor de Jesús no niega la verdad del dolor, pero no permite que el mal sea la última palabra. Y añade una afirmación que ilumina profundamente el Evangelio de este domingo. Él dice, el Papa León XIV, perdonar no significa negar el mal, sino impedir que genere más mal. Vamos a repetir esta frase del Papa León XIV, cuando dice: perdonar no significa negar el mal, sino impedir que el mal genere más mal. Esta precisión es muy importante. Perdonar no significa afirmar que no ocurrió nada. Tampoco significa justificar una injusticia, renunciar a la verdad o permitir que alguien continúe haciéndonos daño. El perdón cristiano significa algo mucho más profundo. Es no conceder al mal recibido el poder de seguir produciendo el mal dentro de nosotros. Perdonar es impedir que la ofensa se transforme en odio, que el dolor se convierta en venganza. Es evitar que una herida del pasado termine decidiendo nuestro presente, pero también nuestro futuro. Por eso el perdón es también liberación. Hay personas que quizá ya no están presentes en nuestra vida y sin embargo continúan teniendo poder sobre nosotros porque conservamos resentimiento contra ellas. Hay acontecimientos ocurridos hace muchos años que todavía determinan nuestras reacciones. Hay palabras pronunciadas en el pasado que seguimos escuchando interiormente. El Evangelio de este domingo nos invita a recuperar la libertad. No podemos cambiar lo que sucedió, pero con la gracia de Dios podemos impedir que aquello que sucedió continúe gobernando nuestro corazón. El Papa León XIV ha insistido en que el perdón es un camino. Hay heridas ante las cuales quizás no podemos decir inmediatamente: ya perdoné. Necesitamos pedir al Señor que vaya ensanchando dentro de nosotros el espacio del amor, que transforme lentamente el resentimiento en misericordia y que nos conceda avanzar, aunque sea con pequeños pasos, por el camino de la reconciliación. Por eso, cuando todavía nos cueste perdonar, podemos comenzar rezando: Señor, todavía me duele, todavía no puedo comprender lo que pasó, pero no quiero vivir prisionero de rencor. Dame un corazón como el tuyo. Dame un corazón como el tuyo. Y entonces comenzará el milagro. Quizá la memoria permanezca, pero dejará de envenenar el corazón. Quizás la herida siga formando parte de nuestra historia, pero ya no determinará nuestro futuro. Pedro preguntó por una medida para el perdón, y Jesús le respondió que el amor no lleva cuentas, no lleva medidas. Por eso tengamos siempre presentes las implicaciones del mandamiento del amor al prójimo. Amar al hermano no únicamente cuando lo merece, sino porque es nuestro hermano. Perdonar no porque la ofensa haya sido insignificante, sino porque nosotros mismos hemos vivido directamente el perdón de Dios y de manera grandiosa. Guardamos finalmente en el corazón las palabras del Sirácide, que dice: ten presentes los mandamientos y no guardes rencor a tu prójimo. Recuerda la alianza del Altísimo y pasa por alto las ofensas, todas aquellas ofensas recibidas. Y cuando sintamos que nuestras fuerzas humanas no alcanzan, levantemos los ojos hacia Cristo crucificado. Desde la cruz sigue llegando hasta nosotros aquella oración que puede cambiar nuestras familias, nuestras comunidades y nuestra propia historia. Cuando Jesús en la cruz dice: Padre, perdónalos. Que el Señor nos conceda la gracia de vivir el perdón que recibimos de Él, directamente de Él, y ofrecer a los demás esa misma misericordia. Porque el perdón no cambia el pasado, pero el perdón, sostenido por la gracia de Dios, puede cambiar realmente lo que es más importante, nuestro futuro. Es por esto que, repitiendo aquellas palabras del Papa Francisco, podemos coincidir que el pasaje del Evangelio de San Mateo, de este capítulo 18, nos ofrece una enseñanza sobre el perdón que no niega el mal sufrido, sino que reconoce que el ser humano, creado a imagen de Dios, siempre es más grande que el mal que comete. San Pedro pregunta a Jesús: Señor, ¿cuántas veces tengo que perdonar las ofensas que me haga mi hermano? ¿Hasta 7 veces? A Pedro le parece ya el máximo perdonar 7 veces a una misma persona. Y tal vez a nosotros

perdonar. El rey de la parábola es un hombre generoso que, preso de la compasión, perdona una deuda enorme. Se habla de 10.000 talentos, enorme, a un siervo que le suplica. Pero aquel mismo siervo, en cuanto encuentra a otro siervo como él, que le debe 100 denarios, es decir, mucho, pero mucho menos, una insignificancia, se comporta de un modo despiadado, mandándolo a la cárcel. El comportamiento incoherente de este siervo es también el nuestro cuando negamos el perdón a nuestros hermanos. Mientras el rey de la parábola es la imagen de Dios que nos ama y nos ama de un amor tan lleno de misericordia para acogernos, para amarnos y perdonarnos continuamente. Desde nuestro bautismo, Dios nos ha perdonado, perdonándonos una deuda insoluta, el pecado original. Pero aquella es la primera vez. Después, con una misericordia sin límites, Él nos perdona todos los pecados en cuanto mostramos incluso solo una pequeña señal de arrepentimiento. Dios es así, rico en misericordia. Dios es misericordioso. Cuando estamos tentados de cerrar nuestro corazón a quien nos ha ofendido y nos pide perdón, recordemos las palabras del Padre Celestial al siervo despiadado: siervo malvado, yo te perdoné a ti toda aquella deuda porque me lo suplicaste. ¿No deberías tú también compadecerte de tu compañero del mismo modo que yo me compadecí de ti? Cualquiera que haya experimentado la alegría, la paz, la libertad interior que viene del Señor perdonándonos, puede abrirse a la posibilidad de perdonar a su vez. En la oración del Padre Nuestro, ha querido Jesús alojar la misma enseñanza de esta parábola. Ha puesto en relación directa el perdón que pedimos a Dios con el perdón que debemos conceder a nuestros hermanos. Dice: y perdónanos, perdona nuestras deudas, así como también nosotros perdonamos a nuestros deudores. Es decir, el perdón de Dios es la señal de su desbordante amor por cada uno de nosotros. Es el amor que nos deja libres de alejarnos, como el hijo pródigo, pero que espera cada día nuestro retorno. Es el amor audaz del pastor por la oveja perdida. Es la ternura que acoge a cada pecador que llama a su puerta. El Padre Celestial, nuestro Padre, está lleno de amor que quiere ofrecernos, pero no puede hacerlo si cerramos nuestro corazón al amor que debemos y podemos entregar a los demás. Y es que en esta parábola que leemos en el Evangelio de hoy, la parábola del rey misericordioso, encontramos dos veces una petición, una súplica, que se repite dos veces: ten paciencia conmigo, que todo te lo pagaré. La primera vez la pronuncia el siervo, quien le debe a su amo 10.000 talentos, una suma enorme, o serían millones y millones de euros, millones y millones de pesos. La segunda vez...

repite otro criado del mismo amo. Él también tiene deudas, no con su amo, sino con el siervo que tiene esa enorme deuda. Y su deuda es muy pequeña, quizás como el sueldo de una semana. El centro de la parábola es la indulgencia que el amo muestra hacia el siervo más endeudado. El evangelista subraya que el Señor tuvo compasión. No debemos olvidar nunca esa palabra que es propia de Jesús. Tuvo compasión. Jesús siempre tuvo compasión. Tuvo compasión de aquel siervo. Le dejó marchar. Le perdonó toda la deuda. Una deuda enorme, por tanto, una condición enorme, una condonación, un acto de perdón enorme. Pero este criado, inmediatamente después, se muestra despiadado con su compañero, un compañero que le debe una modesta cantidad. No lo escucha, le insulta y lo hace encarcelar hasta que haya pagado la deuda. Esta pequeña deuda, el amo se entera de esto y enojado llama al siervo malvado y lo condena. Yo te he perdonado tanto y tú eres incapaz de perdonar ese poco. Vemos en esta parábola dos actitudes diferentes. La de Dios, representado por el rey, que perdona tanto, porque Dios perdona siempre, y la otra, el perdón del hombre. En la actitud divina, la justicia está impregnada de misericordia, mientras que en la actitud humana se limita estrictamente a la justicia. Jesús nos exhorta a abrirnos valientemente al poder del perdón, porque no todo en la vida se resuelve con la justicia, y eso lo sabemos por experiencia nuestra, muy próxima, porque todos hemos constatado esa realidad. Es necesario que ese amor misericordioso, que también es la base de la respuesta del Señor a la pregunta de Pedro, que precede a la parábola, la pregunta de Pedro suena así: Señor, dime cuántas veces tengo que perdonar las ofensas que me hagan mis hermanos. Jesús le respondió: no te digo hasta 7 veces, sino hasta 70 veces 7. En el lenguaje simbólico de la Biblia, esto significa que estamos llamados a perdonar siempre. ¿Cuánto sufrimiento, cuánta división? Misericordia fuera el estilo de nuestra vida. También en nuestra familia, en nuestra propia familia, ¿cuántas veces nuestras familias desunidas no saben perdonarse? ¿Y cuántos hermanos y hermanas están llamados a que venzamos a rencor, el rencor interior, con el perdón que nosotros multiplicamos a nuestros hermanos, porque hemos recibido un amor más grande, que es el amor de Dios Padre, lleno, pleno de misericordia? Por favor, sigan orando por su arzobispo Jorge Carlos. Yo rezo todos los días por cada uno de ustedes. Todo a Jesús por María, todo a María para Jesús. Con María, todos discípulos misioneros de Jesucristo. Dios te bendice.

0: En comunión con Jesús, que nos ha reunido en su nombre, oremos al Padre por la Iglesia y por el mundo entero. Digamos todos, escúchanos, Padre.
1: Escúchanos, Padre.
0: Por la Iglesia, cuerpo místico de Cristo, para que el Señor conceda a los predicadores aquel fuego y aquella ejemplaridad con que Juan Crisóstomo hizo brillar la luz del Evangelio a todas las naciones. Oremos al Señor.
1: Escúchanos, Padre.
0: Por el mundo entero, para que pueda gozar de la verdadera paz que solo proviene del Señor. Oremos al Señor.
1: Escúchanos, Padre.
0: Por nuestros gobernantes y quienes ejercen alguna autoridad en nuestro país, a nivel municipal, estatal y federal, para que eviten la confrontación y la división, buscando siempre el bien común y la unidad de la sociedad a la que sirven. Oremos al Señor.
1: Escúchanos, Padre.
0: Por todos los mexicanos, para que vivamos con la conciencia de ser hijos de Dios por el bautismo, construyendo una sociedad justa que supere todo tipo de miseria. Oremos al Señor.
1: Escúchanos, Padre.
0: Por los enfermos graves que tenemos cerca, que están a un paso de la muerte, para que unan su dolor al de Cristo en la cruz con la confianza puesta en la vida eterna prometida. Oremos al Señor.
1: Escúchanos, Padre.
0: Por los que estamos aquí reunidos, para que seamos ejemplo vivo de servicio a nuestros semejantes, creciendo así en nuestro compromiso social de vida cristiana. Oremos al Señor.
1: Escúchanos, Padre.
0: Por el eterno descanso de cada uno de nuestros familiares, amigos y conocidos difuntos, para que Dios les dé la vida eterna. Oremos al Señor.
1: Escúchanos, Padre.
0: Señor Dios, que amas los corazones humildes y sinceros, escucha nuestras súplicas y crea en nosotros un corazón nuevo que olvide las ofensas recibidas y recuerde a todos la grandeza de tu amor. Por Jesucristo nuestro Señor.

0: Ahora vamos todos a hacer la comunión espiritual para quedar íntimamente unidos a aquel que ha vencido a la muerte y que tiene la vida eterna.
1: Creo, Jesús mío, que estás real y verdaderamente en el cielo y en el santísimo sacramento del altar. Os amo sobre todas las cosas y deseo vivamente recibirte dentro de mi alma, pero no pudiendo hacerlo ahora sacramentalmente, venid al menos espiritualmente a mi corazón, y como si ya os hubiese recibido, os abrazo y me uno del todo a ti. Señor, no permitas que jamás me aparte de ti. Amén.
0: Oremos confiadamente por la salud de nuestros enfermos que están en casa o andan caminando o están en los hospitales, pero que están enfermos, para que se unan a la cruz de Cristo y nosotros les ayudemos también a vivir dignamente. Hacemos oración.
1: La oración en Cristo de la Iglesia es poderosa. Podamos hoy tener la oportunidad de orar en el Espíritu Santo por cada uno de nuestros enfermos, por aquellos que se encuentran en nuestros hospitales, completando pacientemente y a veces con desasosiego lo que falta a la pasión del Señor. Oremos también encarecidamente en Cristo por los enfermos que están en casa agonizantes. Oremos también por los que se encuentran en la vida cotidiana, en las tareas de cada día, pero que tienen alguna dolencia o algún padecimiento crónico que les impiden vivir a plenitud. Encomendémoslos a Cristo el Señor, a su cruz poderosa y sobre todo a su santo amor, para que les dé la gracia de la salud física y espiritual.
0: Oremos que el efecto de este don celestial, Señor, transforme nuestro cuerpo y nuestro espíritu para que sea tu fuerza y no nuestro sentir lo que siempre inspire nuestras acciones. Por Jesucristo nuestro Señor.
2: Amén.
0: Ahora vamos a recibir la bendición de nuestro arzobispo Jorge Carlos Patrón Wong.
3: Que el Señor les bendiga y los guarde.
2: Amén.
3: Que haga resplandecer su rostro sobre ustedes y les muestre su misericordia.
2: Amén.
3: Que vuelva su mirada hacia ustedes y les conceda su paz.
2: Amén.
3: Y la bendición de Dios Todopoderoso, Padre, Hijo y Espíritu Santo, descienda sobre ustedes y permanezca para siempre.
2: Amén.
0: Nos vemos, hermanos, en la próxima, recordándoles que debemos orar por este año de la Pastoral Social 2026 en nuestra arquidiócesis para que podamos vivir en la caridad y así lleguemos juntos, por la gracia de Dios, a la vida eterna. Que el Señor los bendiga abundantemente.

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hacernos buenos hijos. Y es que Dios nos dice que pues sus árboles de Dios son frutos, nosotros somos frutos de Dios. ¿Y cómo sabemos que

frutos de Dios buenos, jugosos, como la papaya, como la manzana, como la uva. ¿Cómo lo somos? Bueno, pues, cuando hacemos buenas obras, eso significa que usted es una buena persona, de buen corazón, que hace cosas buenas, que

ya ni caso te hacen. Le hacen más caso al que está allá afuera en la calle. Y esos son los frutos malos. Cuando hacemos frutos malos, que nuestros hijos pues no entran en regla. O nosotros mismos, ¿no? Nosotros mismos, cuando no hacemos correcto.

0: Piolín.
1: Hermanito, buenos días.
0: Un saludo para Irene Barral Carrión.
1: André,
0: está,
1: pues,
0: cumpliendo años el día de hoy.
1: Sí.
0: ¿Nos podrías poner la canción de Juguito de Piña?
1: Órale, compadre, cómo no, con mucho gusto.
0: En especial para ella y para recordar a nuestra mamita que está en el cielo.
1: Ah,
0: de parte, mira, de su hermano Juan Carlos.
1: Órale, mi querido Johnny Charlie.
0: Te escucha acá en San Diego. Oye, mi hermano te escucha en Lagos de Puente Moreno, Veracruz.
1: Órale, papito, gracias, mi rey. Te mando un saludote grandotote con muchísimo gusto. Hola, hola, buenos días.

0: gloria a Dios.
1: Oye, Tigrín, regálame una canción de Napoleón. Vive.
0: Vive y trata de ser feliz.
1: ¡Ole! Aquí estoy escuchando la máquina 97.7, la ley, con los domingos del ayer, con mi buen amigo, mi hermano del alma, Tigrín.
0: Gracias, Santos. Gracias, Santos.
1: Mándale saludos a la gente bonita de Alto Lucero. Saludos. Gracias. Y muchas bendiciones. Tengan un bonito día, un bonito domingo.
0: Órale, mi hermano.
1: Bendiciones y para todos los que están escuchando.
0: Gracias,
1: para
0: papi,
1: todos,
0: gracias.
1: Para todos.
0: Gracias, mi hermanito. Gracias.
1: Les mando un abrazo.
0: Gracias.
1: Que Dios me los cuide, Dios me los

sale del corazón, lo que transmitimos del corazón, y cuando hablamos de Dios es porque se nos manifiesta Dios. Entonces, pues si no sabemos rezar, al menos platiquemos con Dios de todo corazón, que digamos: buenos días, Señor, ¿cómo estás? Bendice a mi familia, bendice a mis hermanos, bendice a mis enemigos, bendice mis pasos, bendice mi nombre, bendice a los enfermos, Señor, bendice a los niños, bendice a los

y decir, hoy voy a darle gracias a Dios, hoy, llámese la religión que sea, llámese la religión que sea, hoy le voy a dar gracias a Dios, sobre todo domingo. Acuérdense mucho, así como nos acordamos en comer, en nuestros hijos, así como nos preocupa nuestra esposa, nuestra familia, piensen también en Él, porque nada más nos acordamos cuando están enfermitos. Dios, ayúdame. Dios, no tengo dinero. Dios, regálame un coche. Dios, mira, mi carro se descompuso. Dios, y ahí le estamos, pide y pide y pide y pide. ¿Y nosotros qué hacemos por Dios? Y ya cuando tenemos todo que te hace rico, te olvidas. Cuando te pone todo, te olvidas. No, no, no, no seamos crueles por ese lado con el ser su

0: Así me va saliendo. Hola.
1: Buenos días, mi amigo Tigrín. Te escucho aquí desde Tequila, Veracruz. Soy Pascual de Tequila.
0: Gracias, Pascual.
1: A ver si me puede complacer con una canción de Super Show de los Vázquez. Eres mi ángel.
0: Órale, mi hermano.
1: Por favor.
0: Va.
1: Aquí te escucho en Santa Cruz, Tequila. Aquí la máquina es la ley con mi amigo el Tigrín. Ánimo.
0: Gracias, hermano, gracias. Dice, ponme Tigrina, eres mi ángel, si fueras tan amable. También me pidieron la de juguito de piña, ¿verdad?

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64. Dice para acá, hola Tigre, buenos días. ¿Me podrías poner una canción de Antonio Aguilar, La Mal Sentada? Estamos escuchando aquí en Piedras Grandes, municipio de Tonayán. Sale mi buen Tigrín, buenos días. Saludos también a mi gente bonita de allá de Totutla, Veracruz. Un saludo grandotote a las chicas del municipio de allá de Totutla, a doña Marta y allá a mi brother que está enfrente, el vulcanizador. Saludos, mi querida, en la vulcanizadora. Saludos cordiales. Y bueno, saluditos a mis amigas, amigos de Tlaltetela, Veracruz, allá la maestra Marichoy. Le mandamos saludotes, 10 de la mañana con 10 minutos. Recuerda, línea telefónica 22-8408-7664 es la línea telefónica de La Máquina 97.7. Vamos a ser felices. Bueno, aquí hablan del amor, ¿eh? Maricela, aquí hablan del amor. Así voy a ser feliz y tú te vas.

es que la verdad es que los matrimonios nada más duran un ratito ahora en día. Hace un ratito ya se está diciendo que va a haber nuevas leyes. Oye, ¿usted qué opina de esto? ¿Cuáles son las nuevas leyes? ¿Sabe cuáles son las nuevas leyes? Por si no lo sabía, y yo me imagino que usted ya lo debe de saber. Las nuevas leyes son que ahora ya va a haber un contrato, es decir, me voy a casar por un año, o por 2 años, o 3 años con la chica. Si ella, bueno, ella lo tiene que aprobar, obviamente. Nos casamos por 3 años, amiga mía, o novia mía, o esposa mía. Nos casamos por 3 años, y ya cuando se venza el contrato de los 3 años, bueno, pues volvemos a firmar y volvemos a hacer un contrato. Obviamente, si te separas, pues ya será con todas las de la ley, totalmente divorciado. A cada quien lo que le toca, y dice la Biblia, lo del César al César y lo de Dios a Dios, que te vaya bien. ¿Usted qué opina? ¿Será mejor? ¿O qué piensa? A lo mejor algunos hombres, ay no, es que casarme es para toda la vida y yo pues sí la amo. Pero cuando empiezan los dolores de cabeza y dolores de muela, ahí es donde le pensamos un poco, ¿no? Pero yo soy de la idea y de la opinión que el corazón es uno, y que el corazón solo pertenece a una sola persona. Entonces, pues, ¿a qué le tienen miedo? Hacer las cosas con amor, señoras, señores. El día es hoy, hoy, hoy. Lo que dejes para mañana no sabemos, porque hoy, en un pequeño rato, te puedes resbalar y decir adiós, vida mía.

va a hacer daño a tu padre. Jamás te va a perjudicar un padre. De verdad, jamás te va a perjudicar. Yo creo que si a veces somos enojones y regañamos, es porque no queremos que sufran, al igual que nosotros,

Tigrín, escúchenla, por favor. Simplemente escúchenla, chicas. A veces prefieren más al novio, a otras personas, que los consejos de los padres. A veces aprendemos más de los amigos de la calle que de nuestros padres. Escuchen esto, por favor.

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0: señoras y señores, a través de la máquina 97.7 en este programón que se llama Los Domingos del Ayer. Tenemos saluditos rápidamente para aquí. Buenos días. Hola, hola. Muy, pero muy buenos días.
1: Buen día, mi tigre. Saludos de aquí de Boca del Río. Aquí andamos en la unidad 882 corchando la chuleta. Que tengas un excelente día. Igual todos nos escuchan. De aquí en Boca del Río, la máquina es la ley, con el comandante Tigrín. Gracias. Saludos y muchas bendiciones, mi tigrazo.
0: Gracias, hermano del alma. Te mando un abrazo enorme.

Coronada, Veracruz. Gracias. Le mandamos saludos, Fabi. Muy buenos días. Ahí está el saludo para doña Oli de la Tortillería El Milagro, que están escuchando La Máquina 97.7 y es de ley. ¿Qué dice la gente? Hola, Tigrín, buenos días. ¿Me podrías, por favor, poner la canción del señor Antonio Aguilar? La Mal Sentada. Escuchando aquí en Piedras Grandes, municipio de Tonayán. Gracias, carnalito. Muy amable, muy gentil por tu parte. Buenos días. Hola, hola. ¿Quién me saluda? Buenos días.

0: Lina, que se llama Marilyn, para la familia González Morales, y también saludos para la señora Mari Trujillo, que escucha en Lanzameo, municipio de Comapa, de parte de Siria. Bendiciones, Tigrín.
1: Gracias, mi preciosa señora, gracias, muy amable, muy gentil. Dice para acá rápidamente, buenos días, amigo Tigre, por favor, ¿me podrías poner la rola de Cumbia 15? ¡Quiero! Te quiero a ti, dice la canción. Dice para mi amada Vanessa, que la amo, Tiger. La amo con toda mi alma. Dice la máquina 97.7 en la ley, con mi amigo Tigrín. Gracias, hermanito del alma, muchas gracias. Qué bonito se oye eso. Más cuando es la esposa, ¿eh? Qué bonito. Me encantan esos saludos. Hola, mi Tigrín, te escribe mi Emilio Zapata, la coqueta del Zapotal. Papá, mándale un saludo a la familia Zapata Serrano con la canción de Joan Sebastián, Diseñame. Órale, carnalito, va, que va, sale mi brother. ¡Hola!
2: Tigrín, ese es mi Tigrín. Buen día, buen
1: buenos
2: día.
1: Buenos días, hermanito.
2: Por ahí ponte algo de tu tocayo, el Tigre Sabanero Aniceto Molina.
1: Va, papá.
2: Ponte
1: va.
2: La del campanero para escucharla. Yo aquí en la Olinco con la máquina. Es la ley y en los domingos del ayer.
1: ¡Órale!
2: Por favor, Tigrín, buen sí, día.
1: Gracias, hermano. Con todo gusto, mi querido brother. Va que va, el campanero. Hola, Tigrín. Bueno, este saludo ya me lo habían enviado por acá. ¿Quién anda por aquí? ¡Buenos días! ¡Hola!
3: Tigrín, buenos días, amigas. Saludos para mi mamá Hipólita Vallejo. Estamos aquí en Cozolapa, Tutla, con la canción El Apagón de los Audaces del Ritmo.
1: El Apagón.
3: Gracias, que tengas bonito domingo.
1: Gracias, papi lindo. Gracias, mi niño lindo. Buenos días, mi amigo Tigrín. Ponme una canción de los Junior Clan, la del Agua Clara. Acá venimos escuchando por Cozamaloapan, en rumbo a Quintana Roo. Saludos para todos. Y ya que dije Quintana Roo, saludos allá en Cancún a Doña Tommy. Le mando saludos, Doña Tommy. Que Dios me la cuide y me la bendiga. Ya, Doña Tomi es una persona de la tercera edad, pero siempre le dice, pónganme la máquina 97.7. Y así estaba antes su esposito escuchando, hasta que se fue ya al cielo su esposo y ahora se quedó solita Doña Tomi, ahí con sus hijas. Saludo para Maguito, le mando saludos Tinoco y a Teresita Tinoco. ¡Hola!
4: Hola, mi Tigre, muy buenos días. ¿Será que me puedes poner, por favor, un pedacito de las mañanitas?
1: ¿Sí?
4: Dedicadas especialmente para mi sobrina Karen Nielsen, que ayer fue su graduación de la Facultad de Enfermería con promedio de 10. Saluditos para todos, la máquina es la ley con mi Tigre.
1: ¡Órale! ¡Claro que sí! Oiga, el 9 de septiembre fue el día que yo me autoricé como locutor en la carrera de comunicación de la radio y la televisión. El día 9 de septiembre, el día de mañana será el día del locutor. Por lo tanto, pues aquí me voy a festejar con estas mañanitas rápidamente que me acaban de pedir. Y bueno, pues aprovechando, pues un saludo a todos mis colegas, a todos los amigos de la industria de la radio y la televisión. Yo me adelanto en este día porque, bueno, el día de mañana yo descanso, pero muchas felicidades. Y el 9 de septiembre, pues estuve también ya cumpliendo años con mi certificado. Ese día me sentía yo, no, hombre, ¿qué les cuento?
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1: Muchas felicidades a todos aquellos que el día de hoy

0: Oaxaca. Buenos días. Hola. ¿Qué pasó? Hola, hola. Ah, escuchando. Muchas gracias, muy amables, muy gentiles. Hola, hola, buenos días. Sí, buenos días. Hola.
1: Buenos días, mi tigrín, buenos días.
0: Buenos días,
1: papi. Oye, quería mandar saludos para la flota que andamos en un maracuyá. Andamos en un maracuyá y con una canción de los Tigres del Norte.
0: Va que va, mi hermanito, cómo no, con mucho gusto. Échenle garrita, enhorabuena, dice para acá rápidamente. Buenos días, mi tigrín, me puedes mandar saludos, dice para los caciques, para Chovy, para Lucio, dice para Hugo, te estamos escuchando en Rancho Nuevo. Andamos trabajando, tigrín, con la canción de la Puerta Negra de los Tigres del Norte. Órale, pues va, dice saludos, buen domingo. Se me salieron las de cocodrilo, tigrín, con la canción que puso, me recordó a mi chavos. Híjole, así es el mundo, mi querido brother. Yo siempre he dicho una cosa. Hay mucha gente que me dice, bueno, me han platicado y agradezco la confianza, no digo nombres, pero sí me han dicho, mi tigrín, fíjate que yo le he dado todo a mis muchachos, le he dado todo a mis hijos. Y ya se fueron. Me quedé solo. Mi esposa, pues ya falleció, ya se fue también. Bueno, pero ella definitivamente... Mis hijos se fueron y no se acuerdan de mí. Me dejaron solo. Y aquí me ves. Y yo les digo, pues mira, échale mucha garrita, muchas ganas. Porque al final de cuentas, los hijos no son de nosotros los padres. Los hijos son prestaditos nada más. Entonces, si los tienes, apapáchalos, aprovéchalos. Si están ahorita chiquitos, juega con ellos, enséñale cosas positivas, bonitas, para que sea un hijo bueno el día de mañana. Pero hay muchos papás que a veces que no les sale el amor a veces a los hijos y lo que hacen es comprar una tablet, un celular. Ten hijo, juega, ¿no? Para que no me des lata y déjame tranquilo, a lo mejor déjame ver una película, déjame que estoy platicando, que estoy haciendo esto y no prestamos atención a nuestros hijos y ese es un foco rojo que debemos apagar de esa manera, prestando la atención a nuestros hijos. Yo le digo una cosa, los hijos no son nuestros, pero le digo una cosa, usted se debe sentir tranquilo y en paz. ¿Por qué? Porque usted ya cumplió como papá, ya trabajó, ya se la rifó, ya la factura hoy le está cobrando lo que hizo por ellos. ¿Y sabe qué? Pues ya se fueron. Siéntase orgulloso porque usted ya cumplió con el deber que debió haber hecho, ser papá. Así que, pues que Dios los bendiga. Y pues, a mí que Dios no me olvide, ¿no? Muy buenos días, mi estimado Andrés Zapata. Una felicitación adelantada por el Día del Locutor. Muchas gracias. Y ahorita me dice otro locutor. Felicidades a las personas que traen la alegría y felicidad a miles de hogares. Te felicito por adelantado, ya que Dios nos permite llegar, Padre Dios, ya que Dios nos permite llegar al mañana. No estarías en cabina al igual. Puedes enviar, dice por acá, saludos. Para Beno Campos, de parte del joven Mendoza. Te escuchamos en la colonia Manantiales, donde la máquina 97.7 la ley en Domingos del Ayer con la...

Buen amigo Tigrín, fíjate que hace unos días vi que publicaste una foto en cabina de hace muchos ayeres. Si no me equivoco, por los años 80, yo todavía ni nacía. Yo soy de 1985. Me acuerdo de mi mami, tenía una grabadora. Todos los días escuchábamos en aquel entonces la máquina 97.7. La verdad, esa foto que publicaste me trasladó a mi niñez. Me acuerdo que pasaban canciones de agrupaciones muy bonitas. ¿Crees que hoy puedas poner de Pobre Pollito de Los Chicos Malos, Los Aldeanos, por favor? Y si tuvieran todavía la insignia de aquellos años que decía... Que decía que sería trasladarse, perdón, a aquellos años tan maravillosos. Te describe tu amigo Guillermo de la Cruz desde Querétaro. Gracias a mi querido amigo, te mando un abrazo enorme. Buenos días, una pregunta.

Michelle Bennett. Ahí está Michelle Bennett. Cuando ya no esté, es una pequeña reflexión que puse, pues, porque en esta vida se trata de ser felices. Yo sé que la música nos transforma, es el alma del corazón, nos alegra, nos ponemos a bailar, pero a veces lo más importante es limpiar el corazón, limpiar esa espalda donde cargamos los bultos y nos sentimos con estrés, apretados, con decir qué hacemos en este mundo, qué hago,

0: De nada, Paquita, la del barrio. Sí. A la que tú gustes.
1: Ok.
0: Saludos para la familia de Don Ceballos.
1: Gracias, gracias, gracias, gracias. Buenos días, hola, hola.
2: Hola, mi tigrín, hola, mi tigrín. Acá te estamos escuchando en Michapa, municipio de Huatusco. Quiero mandar saludos para Don Andrés Colorado.
1: Sí.
2: El panadero que está en recuperación.
1: Ah, caray. También
2: para su esposa que te están escuchando. No se pierde ningún programa de los domingos del ayer con tu excelente programación. Oye, mi tigrín, quiero que me programe.
1: Ya, ¿qué pasó? ¿Se me cortó? Uy, no. Hola. Ese no le entiendo nada, lo voy a cambiar. Hola.
3: Buenos días, don Tigrín. Hola. Lo escuchamos en Huatusco.
1: Doña Reina.
3: Escuchamos La Máquina y quiero, por favor, mandar saludos para usted y felicitaciones porque mañana es Día del Locutor.
1: Muchas gracias.
3: Y también saludos para mi esposo con la melodía.
1: Otra vez. Debe de ser la leyenda viviente, el mal de raya. Hola, Tigrín, ¿podrías complacer con la canción Juguito de Piña? Te escuchamos.

ahorita y sigue la cumbia, porque anoche me tocó trabajar allá en Perote. Ahí estuve trabajando, gracias a Dios. Apenas llegué a su casa, humilde casa de ustedes, a darme un baño de agua fresca, y aquí me tienen trabajando en la máquina 97.7. Yo ya llegué aquí a mi trabajo, bendito Dios, de allá de este baile que tuvimos anoche con los tucanos de Perote.

0: ya estoy aquí, bendito Dios. Espero mis hermanos y sigue la cumbia, pues hayan llegado perfectamente bien. Ok, 10:47, voy a un corte, regreso en breve.
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0: felicitarte por tu cumpleaños el 18.
1: Gracias. Y falta todavía,
0: el 9 y por todo. Que cumplas muchos años más. Bendiciones y un abrazo bien grande.
1: Gracias,
0: desde mi bella.

0: Así mi ex esposo no me deja ver a mis hijos ni nada.
1: Mira.
0: Y los tan chavillos. 1 y 3 años. Ay, es lo que más cala.
1: Claro, mi hermano.
0: Tan chavillo todavía. Y a mí me gustaría verlos, sí. Pero, ah, pues ni quiere, ella no quiere que las vea.
1: Yo no. Te escucho. Yo no entiendo, de veras.
0: Hola, hola, Tigrí, por cierto. Ya un día adelantado, ¿verdad? Feliz día del locutor.
1: Gracias, hermano, gracias.
0: Porque ser un locutor no es fácil, estar detrás de una radio y no. Estar hablando. Es una persona que a veces te da una reflexión, algo, un ánimo para las personas que estamos aquí. Porque ya somos muy pocas personas las que escuchamos radio.
1: Sí,
0: ya todos prefieren escuchar música en plataformas digitales, todo eso. Y en verdad te agradezco mucho de que estés detrás de una radio. A veces das consejo bueno.
1: Gracias, hermanito, gracias.
0: Consejo malo, pero siempre estás ahí, Tigrín.
1: Gracias.
0: Felicidades.
1: Gracias, mi hermano, gracias. Dios te bendiga, papi. ¿Qué dice la raza de ese otro lado? ¡Buenos días!
2: Hola, Tigrín, hola, Tigrín, buenos días. Oye, por favor, por no le hagas León que con los Flamers. Saludos, la máquina, no existe la ley.
1: Gracias, carnalito, gracias. Hola, buenos días, feliz día del locutor Tigrín. Me puedes poner la canción de Juan Gabriel. Ha llegado un ángel. Ha llegado un ángel, soy feliz con mis hijos. Soy María Luisa, te escucho en la Rebo. Gracias, estoy en el tianguis de la Rebo. Órale, gracias, mi querida amiga mía. Te mando saludos. Oye,

0: Esta es una canción, El Puño de Tierra, con Antonio Aguilar.
1: Va.
0: De parte de Valeriana Mora.
1: Órale.
0: Le mando saludos a mi padre Víctor Mora de Huapan, de mi familia.
1: Órale, cómo no, con mucho gusto.
0: Adiós.
1: Adiós, preciosa, dice por acá. Si me puedes poner la canción del Señor de las Canas,

0: ¿Qué dice mi amigo de este otro lado? ¡Buenos días!
1: Buen día, disculpa, ¿me puedes poner la canción de Vive?
0: Sí, ¿cómo no?
1: Por favor, con saludos para San Antonio de Cotaxla.
0: Sí.
1: Felicidades por ser tu día mañana y gracias por alegrarnos.

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0: Hola, hola, buenos días.
1: Hola, Tigrín, buen día. Disculpe, ¿me puedes poner la canción de Vive?
0: Ya la puse, mi
1: por
0: amiga.
1: Favor,
0: sí, claro
1: con
0: que salud
1: sí. Para San Antonio de Cotaxla.
0: Órale.
1: Felicidades por ser tu día mañana y gracias por alegrarnos todos los domingos.
0: Gracias, gracias, adiós.
2: ¿Qué tal, mi buen amigo Tigrín? Soy tu amigo Marco de Huatusco, Veracruz.
0: Hola, Marquito.
2: Muchas felicidades mañana, hoy en su día.
0: Gracias, Marquito.
2: Día del locutor.
0: Sí.
2: A ti, a todos tus
0: colegas,
2: compañeros de radio. Mil felicidades de todo corazón.
0: Gracias, hermano.
2: ¿Me podrías poner la canción de Yo soy locutor de Daniel Villalobos?
0: Órale, compadre, gracias por llamarnos. Hola. Sí, buenos días.
3: Hola, buenos días, mi Tigrín. Bonito domingo, muchas bendiciones y muchas felicitaciones por su cumple que pasó. Y mañana, por ser día del locutor, ¿me puede poner, por favor, Amor Añejo?
0: Hola.
3: Aquí en Los Pinos, 97.7, es la ley.
0: Gracias,
3: bendiciones.
0: Gracias, gracias. Dice, ponme Amor Añejo, órale. Va que va, te la ponemos. Hola, ¿quién dice por acá? Hola, buenos días. Hola. Sí, buenos días.
4: Buenos días, hermano y amigo Tirín.
0: Hermanito, ¿cómo estás?
4: Estoy escuchando acá en Teocelo, Veracruz, la tierra del Dios Tigre.
0: Gracias.
4: Soy el señor José Carlos y domingo te escucho. Me gusta tu programación.
0: Gracias.
4: Me gustan los temas que tocas porque son importantes y sobre todo los hemos vivido muchos. Son temas reales y eso pues nos hace volver a vivir también ciertos momentos. Dios te bendiga a ti y a todos los radioescuchas también de esta maravillosa radio que yo también escucho desde que fue fundada, creo que fue en el 85. Yo estaba por Acayuca, Veracruz, y hasta allá llegaba la señal.
0: Hola, mi hermano, gracias.
4: Amigos, si puedes ponme una canción de Rigo Tobar, me gusta mucho esa música, quizás El Pájaro Chowín.
0: Órale.
4: O Allá en Mi Pueblo, o La Múcura, cualquiera, mi hermano, por favor, me gusta disfrutar en los domingos aquí con la máquina tropical. Estoy trabajando por aquí en un localito, entonces disfruto mucho la
0: gracias
4: programación y repito la temática y ya una vez, pues a la vez te saludo, mi hermano y mi amigo.
0: Un abrazo.
4: Saludos al señor Carlos de Teocelo, Veracruz, donde la máquina es, ha sido y será siempre la puritita ley.
0: Gracias, Carlitos, gracias, hola, hola. Buenos días.
5: Buenos días, buenos días, amigo Tigrín. Si pudieras compartir con una canción del grupo Audaz de Rigo Domínguez, se llama Si Yo Fuera Locutor. Aprovechar que es este día de ustedes, los locutores, los que nos alegran todos los días y las mañanas, noches, andando ahí con toda la actitud, dándonos alientos, ¿no? Más a los que estamos lejos.
0: Hola.
5: Soy Bartolo desde Chicago, Illinois.
0: Gracias, mi querido Bartolo.

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14: Las 11:27. Pendientes, después de esta canción tengo regalo de las charolitas que nos hace llegar típico al torucero de Norberto Martínez, número 151. 11:27.

0: primera charolita que se va, a la primera mamita que se reporte con nosotros. Buenos días.
1: Hola, buenos días.
0: Buenos días, ¿y para qué me llama?
1: Por lo de la charolita.
0: La charolita, muy bien. Oiga, ¿qué celebramos el 15 de septiembre?
1: El grito de la independencia.
0: Muy bien, felicidades. ¿De dónde me llama?
1: De aquí, cerca de Plaza Cristal.
0: Cerca de Plaza Cristal. Por favor, si fuera tan amable, ¿me puede dar su nombre?
1: Me llamo Carmen Ceballos Hernández.
0: Carmen Ceballos Hernández. Felicidades, mi querida Carmen. Felicidades. Ya es ganadora, ¿eh? Sí, Carmen, ¿eh?
1: Gracias.
0: A usted, Carmen, que le vaya
1: que
0: bien bonito.
1: Buen día.
0: Igualmente, Carmen, gracias. Primera charolita que se va, señoras, señores. Vamos a otra llamadita, vamos a ver quién anda por aquí. Ahí está la línea telefónica. Buenos días, hola, hola.
2: Marque uno.
0: Oh, ¿qué pasó? ¿Qué pasó, nombre? ¿Ya se le acabó el saldo? ¿Qué pasó? Bueno, ahí está la línea telefónica libre. Otra charolita más. Vamos a ver quién nos llama. Estamos en espera de una llamadita más. Vamos a ver quién anda por aquí. A ver si es cierto por acá. Hola, hola. Sí, buenos días.
2: Sí, pues yo no puedo ir por las charolitas para allá, pero yo nada más quiero que mande saludos, como siempre.
0: Claro que sí.
2: De Tenampa.
0: Ándele, pues.
2: Soy la señora Reina López.
0: Aquí claro que sí, doña Reina. Con mucho
2: saludos
0: gusto.
2: Para toda la familia López Hernández, Fausto.
0: Ándele, pues.
2: Cállate, perdón. Fausto y mis hermanas Rocío.
0: Órale.
2: Conchita. Bernarda y Cristina López.
0: Claro que sí.
2: Y para mi hijo José Manuel.
0: ¿Cómo no?
2: Que se encuentra por allá en APA.
0: Con todo gusto.
2: Y muchas felicidades para usted.
0: Que Dios me la bendiga,
2: ¿eh? Mañana y por su próximo cumpleaños.
0: Muchas gracias,
2: que
0: ¿eh?
2: Que Dios se lo bendiga y lo cuide. Y saludos para la señora Reina de Huatusco.
0: Con todo gusto.
2: Y bueno, gracias.
0: Adiosito, gracias.
2: Que la Virgen lo bendiga y lo cuide.
0: Bendito Dios, gracias, adiosito. Voy a la otra línea, buenos días, hola, hola. Sí, bueno. Y no me oye, ¿eh? Y ahí está. Hola. Sí, buenos días. Voy a tener que colgar. Ahí está, hola. Lo escucho perfectamente bien, se fue. Lástima. Bueno, estamos en espera de otra llamada más. Vamos a ver quién anda por aquí en la línea número uno. Sí, buenos días. ¿Sí?
3: ¿Puedo participar, Tigre?
0: No, mi hermano, nada más es para las mamás, si fueras tan amable.
3: Te agradezco.
0: A ti, mi querido Barranco, gracias. Gracias, le mandamos saludos. ¿Quién anda por acá? Vamos a la otra llamadita. Vamos a ver quién anda por aquí. Buenos días.
4: Bueno.
0: Hola.
4: Bueno, bueno.
0: Sí, buenos días. Si no me escucha el muchacho, gracias. Me voy a la otra línea. Vamos a ver quién anda por acá en la otra línea. Hola, buenos días.
5: Buenos días, don Tigrín.
0: ¿Cómo está, doña Reina? Buenos días.
5: Buenos días. Quiero felicitarlo a usted porque mañana es Día del Locutor.
0: Muchas gracias, doña Reina. Muy amable.
5: Sí, muchas gracias. Y también quiero mandarle saludos a mi esposo que se llama Salvador.
0: Ándele, pues, a Chavita.
5: Sí.
0: Con
5: y
0: mucho gusto.
5: Y también a la señora Reina López.
0: ¿Sí?
5: Hernández, que tiene su domicilio en Veracruz, que me mandó saludos. Muchas gracias y yo también le mando saludos.
0: Bendiciones, ¿eh?
5: Sí. Y adiós. A usted.
0: Gracias, Dios me la cuide.
5: Muchas gracias.
0: Adiosito lindo, gracias.
5: Adiosito, gracias, cuídese usted.
0: Gracias. 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

0: Martínez, número 151. No. Buenos días.
1: Bueno.
0: Sí, le escucho.
1: Bueno.
0: Buenos días.
1: Bueno.
0: Buenos días.
1: Bueno,
0: bueno. Hola. Sí, buenos días.
1: Bueno.
0: Le escucho, buenos días.
1: Bueno.
0: Hola.
1: Bueno.
0: Bueno, pues tampoco me oye, gracias. Le colgamos porque el tiempo me está ganando. Deseo que en Típico el Tolucero está en Norberto Martínez, número 151. Y estoy regalando la charolita. Charolita de chicharrones. Bueno, no es de chicharrón. Es decir, lleva carnita ahí de suadero, lleva pues, algunos bistecitos, diferentes tipos de carnes. Y ahí por ahí también le ponen un poquito de chicharrón, ¿sale? Voy a la llamada telefónica, veamos quién anda por aquí. Hola, hola, buenos días. Sí, buenos días.
1: Bueno. Hola,
0: sí, buenos días.
1: Bueno,
0: le escucho.
1: Bueno, buenos días, soy Claudia Noemí Ramos Lezama.
0: ¿Qué pasó, mi Claudia?
1: Estoy participando para la... Quiero la charolita.
0: Claro que sí, Claudia, ¿qué celebramos?
1: De Tampico al Tolucero.
0: De Típico al Tolucero. No
1: Típico. Típico al Tolucero.
0: Ándale, pues, ¿cómo? ¿Cuál es su nombre?
1: Claudia Noemí Ramos Lezama.
0: ¿Claudia?
1: Noemí Ramos Lezama.
0: Noemí Ramos.
1: Ramos Lezama.
0: Lezama.
1: Lezama a Trigirín.
0: Ah, muchas gracias. Muy amable, Claudia. Que Dios me la cuide y me la bendiga, ¿eh? Hasta luego. Gracias. Adiosito. Muchas gracias.

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0: Luis, hola, hola, buenos días.
1: Por tu cumpleaños, por tu vez que te iniciaste, gracias a la radio y por el día del locutor.
0: Gracias.
1: Felicidades, felicidades. Dios te cuide y te proteja.

Alberto Romel Linares Valero. Dice quien hoy es su cumpleaños, cumpleaños número 2. Dice, y es un guerrero y un héroe que se aferró a la vida, gracias a Dios, gloria a Dios. Lo escuchamos aquí en Songolica, Veracruz, donde la máquina es la ley. Muchas gracias, saludos a ese pequeño guerrero. Saludos, usted nunca se me desanime, oiga, cuando vaya a la iglesia que pertenezca y le digan, es que las cosas no son así. Y es que usted está mal, no se me desanime, porque luego a veces nos dicen así, de esa manera, que si hay gente ahí dentro de la religión que cree saber más que nosotros. Y a veces uno va y te dicen y uno se queda uno callado, te desanimas y ya no vuelves a regresar. Porque dices, no, casi me gritó, te sientes insultado. No lo tome así, tómalo de quien venga, usted siga, no lo haga por ese lado, hágalo por el lado de Dios. Simple y sencillamente por el lado de Dios. Saludos a mi buen amigo Chanín, le mando saludos a mi querido José López allá en el Cetal y allá en el Jarocho, un saludo cordial. Hoy es dominguito, mi querido José López, mejor conocido como el Chanín, le mando un saludote para él, a su esposa y a toda su familia. Saludos, mi querido José Chanín. Y es que no estaría mal hoy domingo, señora, señor, se darse una vueltecita por allá, por el Jarocho.

0: buenos días, Pilín. Un saludo para Irene Barral Carrión, que está cumpliendo años el día de hoy. ¿Nos podrías poner la canción de Juguito de Piña?
1: ¡Órale!
0: En especial para ella y para recordar a nuestra mamita que está en el cielo, de parte de su hermano Juan Carlos.
1: ¡Órale, Juan Carlos!
0: Él te escucha acá en San Diego. Mi hermana te escucha en Lagos de Puente Moreno, Veracruz.
1: ¡Órale, mi querido Juan Carlos! Me dice, ponme la canción del Juguito. Juguito de Piña, va, va. ¡Órale, mi hermano, va que va! Juguito de Piña, por favor. ¿Sane? Ok. Nada más así, juguito de piña, ¿no? Sin azúcar, nada más. No. Buenos días, Tigre, bendiciones, que tengas un buen domingo. Saludos a los patrocinadores de los domingos de ayer. Gracias a mi buen amigo Willy de Típico Alto Lucero. Feliz día de locutor, el día de mañana. Es mañana, ¿eh? Pero yo ya me adelanté porque mañana no vengo. Y a lo mejor se acuerdan de mí. Tigre me dice, ¿me puedes poner la canción de Johnny Gerber Boy, Juanito Gabriel? Gracias, no se te olvide, por favor, Tigrín. Dice, compadre y colega del alma, una felicitación anticipada, que siga ese ánimo y escuela para un servidor. No me digas eso, mi querido Calidra, compadre. Por favor, usted recuerde que siempre se supera el maestro.

33 años a mi lado. ¿Cómo ve, mi tigrín? Me recordó al licenciado Ferrey Centeno, a don Carlos. Saludos, dice. ¿Cómo ve, mi tigrín? Bueno,

0: Día del Locutor.
1: Gracias,
0: la Pito. Verdad que Tigrín, me gusta cómo das tus buenas explicaciones sobre lo de la vida.
1: Gracias, hermano. Gracias.
0: Para ti, por favor, especialmente para ti, para todos los locutores, quiero que me ponga la canción del grupo Audaz, Señor Locutor Tigrín, y que la goces, que la disfrutes. Gracias, Tigrín.
1: Gracias,
0: bendiciones,
1: hermano.
0: Bendiciones para ti y todos tus ayudantes que están en cabina. Gracias.
1: Gracias, Tigrín. Hermanito. Gracias. Dios te bendiga. Sí, les deseo. No se me desanimen. Fíjese usted que yo desde niño, afortunadamente, perdóneme por meter el yo, siempre me gustó ir a la iglesia, estar con el padre, muy pegado a él, me gustaba, pues también monaguillo, y pues a veces iba yo a la misa a las 6 de la mañana, 12 del día, 3 de la tarde, y ahí salíamos, íbamos a comer después la misa en la noche. Y bueno, todo el día eran como 5 o 6 misas las que yo tenía. Me acostumbré a este padre, a este sacerdote, siempre en lo bueno que me hablaba, en lo bueno que siempre me habló de Dios y en la forma en que me hablaba de Dios. Pero un día, Dios se lo llevó al cielo, falleció. Ya me quedé solo y llegó un nuevo padre. Y yo soy muy malo para las fechas, como muchos papás. De verdad, soy malísimo para las fechas. Si me dices ahorita, oye, Tigrín, ¿cuándo cumple años tu hijo? Híjole, ni me acuerdo, man. Sé que es del mes de agosto y el otro de diciembre. Ya de plano el mío no se me olvida porque de plano, pero soy malísimo para acordarme de las fechas de los cumpleaños. Entonces, soy malo. Era un niño. Y me acerca un sacerdote. Y pues yo con Dios, y te amo Dios, y siempre, y toda la vida, ¿no? Y ese día me acerqué y le digo, padre. No me conocía, ni yo lo conocía, pero pues yo llegué con ese amor que alguna vez algún padre me enseñó. Le digo, padre, quiero confesarme. Y me dice, ¿cuándo fue el último día que te confesaste? Ay, padre, pues hace como 8 días. No, ¿cuándo fue el día que te confesaste? El día. Yo, padre, pues no me acuerdo bien del día y la fecha, pero soy malo. Y el padre me dijo, vete de aquí, eres un burro. Así, un sacerdote me lo dijo, eres burro, vete. A mí me dolió tanto que no tenía ganas de regresar, porque era el único sacerdote que había en mi pueblo, ¿no? No tenía ganas de regresar. Eres un burro. Y uno se lo clava uno en la cabeza y dice, uno, qué barro. Me bajó por esos días la moral, me tiró al suelo, me dio tristeza y dije, no puede ser. Pensé, y de repente así pensé, dije, así han de ser todos igual. Todos los sacerdotes han de ser igual. No todos son igual, pero esa vez sí me tocó. Y me ha tocado con gente que son catequistas también, que híjole, qué barbaridad. Pero bueno, yo les pido de la manera más atenta que ustedes no se desesperen, que al que vamos a seguir se llama Jesús. Se llama Jesús, Padre Todopoderoso, que fue el que hizo todo el universo, su Hijo Jesús, que entregó la vida por nosotros. Hoy vivimos el Espíritu Santo y está hecho una sola persona, y esa sola persona es Dios. La Santísima Trinidad. Así sea. Gloria a Dios. Ya casi me voy, señoras y señores. Usted disculpe por meterme en todo esto, porque siempre que yo me despido digo, por favor, sean felices. Sean felices. Hoy últimamente el chamuco se está apoderando más de nosotros. Nuestro hogar es sagrado. No peleen. No discutan. Sean buenos. De verdad. Es lo mejor que puede haber, sinceramente. Ya casi me voy, señoras y señores. Muchísimas gracias, Andrés Zapata, el Tigrín. Yo les deseo que tengan un estupendo y feliz domingo familiar. Me lleguen más mensajes, oiga. Hola, Tigrín, buenos días. Saludos a la familia Ortiz de Chitloyac. Saludos para ti. Y la canción entre cuatro paredes. Bendiciones, mi Tigrín. Qué bárbaros. Me siguen cayendo mensajes. Termino y llegan más.
2: Buenos días, Tigrín. Buenos días. Hablo de aquí de La Ternera, municipio de Puente Nacional. Sí, Tigrín, pues cada día te escuchamos en la radio y la verdad nos da gusto. Oye, Tigrín, yo quiero que me complazcas una canción.
1: Sí.
2: para mi esposa Rubí, que pues ahora sí que pues apenas me la dieron de alta, que tuvo una operación, pero gracias a Dios ya está bien.
1: Bendito
2: y
1: Dios.
2: Ella quiere escucharte una canción, quiere que le complazca con el homenaje tropical, con el tema de la Teresa.
1: Órale, mi
2: porfa, Tigrín.
1: Gracias,
2: lo voy a agradecer mucho.
1: Cuídate, mi hermano, cuídate, mis amigos de la Ternera, bonito pueblo. Buenos días, Tigrín. Saludos y bendiciones para ti y toda tu familia. Me puedes poner el vallenato, algo, ¿cómo dice? Valle Alto, Veracruz. Ah, no, dice, saludos hasta Valle Alto, Veracruz. Y ponme una rola de Aniceto Molina, embajador de la cumbia chunchaca. Híjole, no termino con estos saludos. Hola, algunos ya me lo están repitiendo, ¿eh?
3: Saludos desde Cancún, mi Tigrín. Saludos a la familia Lagunes en la balsa.
1: Gracias, papi. Gracias. Hola.
4: Hola, Tigrín, te felicito por ser el día del locutor mañana.
1: Gracias.
4: Te deseo muchas felicidades, que Dios te cuide, te proteja y te bendiga. Gracias por tu carisma, por las alegrías que nos das.
1: Gloria a Dios.
4: Gracias, Charmín, de parte de Siria.
1: Gracias,
4: si es
1: Siria.
4: Posible, puedes complacer la canción del señor locutor con los Tigres del Norte.
1: Gracias, Siria.
4: Gracias.
1: Gracias, mi querida Siria. Buenas tardes, Tigrín. Me podría mandar saludos. Te estamos escuchando aquí en el puerto de Veracruz, en la colonia Predio de la Laguna, para mi esposa Laura Ramírez, de parte de su esposo Felipe Arriaga y mi suegra Cirila. Señoras, señores, ya me voy, pero antes quiero mandar saludos, cómo no, con mucho gusto, a la pequeña Felina. Eva Rebeca Zapata Barrios, y un saludo también para Valeria Ablain. Le mando saludos, saludos en Zahiri.

Ahí está mi buen Paquito. Le mandamos saludos a Paquito Flores. Gracias, doña Panchita Flores. Saludos. Bienvenida a su casa, nos abandonó en estos días. Ya se le extrañaba, se extraña su ausencia, ¿eh? Panchita, saludos a Charito, a Joseph. Le mando saludos también a Mariam.

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Gracias. Gracias, Señor, por este nuevo día que tu misericordia me concede. Que sea para tu gloria, el bien de mi prójimo y el propio. Y ahora, Señor, ayúdame. Ayúdame a hacer bien mi parte en tu plan de hoy, Señor. Ayúdame a recordar que hoy no pasará nada, que juntos tú y yo no podamos superar, Señor. Dame mente para pensar solamente el bien, ojos para ver solamente el bien, oídos para escuchar solamente el bien, lengua para hablar solamente el bien. Y finalmente, Señor, dame un corazón amplio para amar y perdonar todo por amor a ti. Amén. Bueno, pues ya estamos por aquí una vez más y una vez más, hasta donde Dios nos conceda. Por allá de aquel lado, como a 50 metros de distancia, la popularísima locutora de primera línea. Pues sí, la verdad, no estoy diciendo mentiras. Dije yo, locutor de primera línea, Tigrín, entonces ahí como que habría dudas, pero de primera línea. Mira, Carolina, ahí está la primera llamada. Ahorita, Pauli, ahorita te atiendo como tú te lo mereces. Bueno, pues vamos a entrar de una buena vez. Dice un comentarista de la televisión, vamos a darle. Vamos a entrarle un ratito y naturalmente con el afecto y con el gusto de siempre para recordar y pues de manera muy especial. Ay Dios, ya se me apiló aquí el quehacer. Bueno, decía yo y repito, pero primero, perdón. Primero es lo primero, dar gracias a Dios por el privilegio de la vida y de la salud. Y estar con ustedes una vez más para mí es algo tan importante que usted ni se imagina, ya que estoy hoy, gracias a Dios, una vez más. 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Y que no nada más sea de bla, bla, bla, sino que sea de veras. Muy bien. Carol, ¿qué te parece si antes de oír pues una vez, la primera. No, vamos con la primera. Después tengo mañanitas para dos amigos muy especiales. Ahí está don Miguel Aceves Mejía.

0: Lo prometido es deuda y prometí muy, muy cabalmente a mi amigo Eric que hoy les dedicaba sus mañanitas. Mi estimado Eric, él se dedica a la mecánica. Tiene que ser muy buen mecánico porque viérse ver su taller si no tiene 5, 6, 7, 8, los carros que quepan, siempre tiene chamba, bastante chamba, nuestro amigo Eric, allá en la Oriente 7, vecino de Don Eusta. Saludo a mi estimado Eric, que pases tu día muy contento. Si fue ayer, qué bueno, y si es hoy, pues mucho mejor, con tus seres queridos, tu esposa, tu familia en general y tus amigos, entre los me incluyo. Felicidades, Eric.
1: Qué linda está la mañana.
0: Y bueno, pues ya que estamos encarrerados y antes de que se vaya a ir el mariachi, porque también tiene otras tocaditas por ahí, ¿verdad? No, Carlos, no te rías, Carlos, pues ni modo que nomás venga aquí, ya tiene.
2: No, mañana hay mucho trabajo para
0: mañana. Bueno, y estamos en este. Ay, caray. Por cierto, bueno, eso ya lo comento después. Pues, estas mañanitas, otras mañanitas, el mismo mariachi no se ha ido, ¿verdad? No,
2: no, ese mismo.
0: Ok. Mi pariente y muy buen amigo, don Silvino Escobar. Mi querido Silvino, con una disculpa, de verdad se me barrió la cinta y cuando me acordé ya vio esto, tu compromisito. Nada importante, pero ya no pude cumplir con estar contigo y personalmente felicitarte. Lo hago desde aquí, mi estimado Silvino Escobar. Ojalá y a esta hora ya te estés recuperando de la desvelada para que oigas tus mañanitas. Y ahora sí, pues nos vamos con, me dicen, Carol.
2: Tierra sin nombre.
0: Espérate, Carol, por favor. Ay, Carol, qué prisa, Dios mío. Que mañana es día del locutor y de la locutora, obviamente.
2: Y de todos los
0: invertimos el día de la locutora y día del locutor. Entonces, pues gracias. Porque me dicen, ¿qué tal es usted locutor? Y digo, sí. Hasta que Dios me llame.
2: Exactamente.
0: Siempre lo he dicho. Sí. Independientemente de estar en el micrófono, mientras tengamos nuestro orgullo de ser locutor, pues será hasta que Dios me llame. Así que gracias anticipadas, mi estimado Pauli. Y créeme que a veces no sé ni en qué día ando. De verdad, Carlos. Yo. Ya te empezaron a llegar regalos, ya. Sí, vi un carrito, un trailercito allá afuera. Que sea ahí. Obsequios, regalos.
2: Carol, la máquina. Espera,
0: que no leí bien. Obsequios, regalos. Para Carol Samar. Ah, sí, es para ti. Ahí está el light trailer afuera.
2: Ya me regañaron acá en la plaza porque estaba muy grande, no cabía.
0: Bueno, Carol, pues ya, como mañana no te veo. O sea, primero, gracias a Dios por tu amistad, por tu trato para con un servidor. Ya ni se diga con nuestro auditorio. Y de verdad, eres de las gentes que, en verdad, repito, están haciendo lo que les gusta. Y es diferente. Cuando uno hace algo por, pues es tu chamba, ya que le hago. Pero cuando uno hace lo que le gusta, casi no es ni trabajar. Es irse a pasar el rato. Así que, Carlos, un abrazote desde aquí y de parte de Mario, pues unos, ahí ya no digo nada porque... Bueno, claro, pues nos vamos con otro tema muy bonito y de grandes... ¿Los dos campeones?
2: Tierra sin nombre.
0: Perfecto. ¡Órale, Taquito! Allá en Almolonga. Chalo, Taquio, chalo.
3: Voy a cantar.

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0: Doña Forti, ya me reclamaron. Ay, sí, Doña Forti. Doña Forti, buenas tardes, mucho gusto. Desde aquí, desde esta nuestra cabina, un saludo para usted y para la familia, allá en la famosa Mesa de Guadalupe. Tengo otra petición especial para Doña Susi, Doña Susi, su famoso tempispis, precisamente allá en Jalcomulco, a don... ¿Cómo? ¿No te acuerdas? No. Bueno, para su esposo, señor. Caro, no te rías, por favor, te lo pido. Bueno, sí, ríete. Ay, Dios mío. A mi amigo Abelito Salazar allá en... A Rafita Fer. Oye, Rafita, hace 8 días venía en carretera, iba a una invitación de las tantas que tiene mi estimado Rafita Fernández, respetuosamente conocido como el Gordo Fernández, un amigo de hace no sé cuántos años, muy, muy aficionado y muy, pues muy generoso en apoyo al béisbol. Siempre fue un deportista y gustó mucho de apoyar al béisbol, era su deporte favorito, o es su deporte favorito. Mi estimado Rafita Fernández, no sé dónde estés hoy, pero yo te prometí que hoy me acordaría a buena hora. Él radica actualmente en Actopan, allá en la tierra de nuestro amigo, el popularísimo Rey de la Longaniza, la tierra de mi amigo Paulino Vázquez y la tierra de tantos, tantos amigos, algunos ya solo en el recuerdo. El otro día vi una foto donde está mi inolvidable amigo Bachito Cermeño, que pues, como persona excelente, como músico igual, era el que hacía segundas y el que tocaba tumbas en el grupo en la época de oro de Tito Cervantes y su Área 5. Un saludo respetuoso a su familia, a los Cermeño allá en la vecina Actopan, y a mi amigo el Rey de la Longaniza. Y ahora sí, Carol, me asilencio para escuchar otro súper éxito.
1: ¿Limosna?
0: Limosna. ¿Tío Guayacán? Oiga usted, qué súper regalo musical.

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Aquí tengo un puño de tierra en la mano, queridos hermanos. 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

0: Bueno, pues continuamos los domingos del ayer. Acabo de recibir una llamada de uno de mis muy, muy estimados compadre y excelente amigo, Margarito, mi compadre Margarito Bautista, mi comadre Rosita, a mi hijadita, y pues con mi compadre hemos hecho una muy, muy buena amistad de hace ya de, ya no sé cuántos años, pero bastantes, bastantes. Mi compadre era o es admirador de Rigo Tobar, si mal no recuerdo, y gustaba de hacer un tanto una buena imitación de este singular personaje, Rigo Tobar. Pues un saludo, compadre, para ti, para mi compadre Margarita, y por ahí para el buen amigo don. Ay, Dios mío, acabo de hablar del nombre, ya me fue bueno. Compadre Margarito, gracias a mi sobrinita Yoli. Gracias, Yoli. Oye, Yoli, pues ya ponlo ahí que planche o que haga alguna cosa en la casita, ¿no? Pues sí, porque no, pobrecita a ti, Yoli, ¿cómo sufres? Así como no. Saludos, mi Jorge, buena tarde, buena suerte de parte de Jorge, a sus amigos muy, pero muy estimados allá en Coyolillo. Saludos, Jorge, saludos, Yoli, gracias, buena tarde, buena suerte. De parte también de mi compadre Margarito, al licenciado Miguel Bravo García, amigo y vecino. Quedé formalísimo de mandarle un saludo a mi amigo vecino allá en la Rebo, Abelito Mendoza, amigo de ya no sé cuántos años, muchos años, desde que laboramos en correos, imagínese usted, allá en el Palacio Federal. Amigo Abelito, un saludo para ti, para tu familia. Repito, él nos acompaña. Ahí es un buen vecino, excelente vecino, muy buen amigo, mi estimado Abelito. Buena tarde. ¿Qué más? Mi amigo don Eusta y el doctor Miserias, que hoy se fue precisamente, claro, no te dé risa, así está registrado como el doctor Miserias. Un saludo cordial, y hablando de doctores, al doctor Yera, estimado señor amigo, hombre de, bueno, para que le cuente a usted, al doctor Miguel Ángel Yera Bello, una persona también para mí admirable. Mi estimado Eric, nuevamente que sigas pasando tu día muy contento en compañía de tus seres queridos, y a nuestro amigo Silvino Escobar, nuevamente los saludo. Ya pusimos sus mañanitas tempranito, y estimado Silvino, pues ya, disculpa, para la próxima será primeramente Dios. Listo, Carol, vámonos con
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0: Cariñitos, Virginia López, hermosa canción de la puertorriqueña.

0: Es un...
1: Enseguida un super tema para mi amigo Cuthbertito, orgullosamente jiqueño, para Charito, a la tía Gloria, a su mamita doña Zenaida, Mariano Mercerón, su orquesta. Ven, ven, ven otra vez.

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0: Un hermoso tema con un mensaje grande. Le comentaba yo a Carol, me gusta principalmente la parte que dice: si triunfa el bien sobre el mal y la verdad se impone al fin, independientemente de todo lo demás que diga, que es una canción muy bonita y es un poquito como de reproche, pero esa frase es para mí, o ese pensamiento: si triunfa el bien sobre el mal y la verdad se impone al fin, Dios quiera y que así sea. Bien. Continúo con los cordiales atentos. Mi amigo Nay, o Nay, que cumple 50 años ya, mi Nay. Bueno, pues felicidades de parte de nuestro atento amigo, el buen Jorgito Zamora, que son ellos son electricistas de automóviles, y el Nay pues tiene un gran afecto y un agradecimiento a Jorge, porque fue su maestro, y creo que lo superó. ¿O no? ¿Están iguales? Bueno. Saludo cordial, mi estimado Nay. Saludos. Nuevamente allá en Acatlán, al doctor Evodio, por su cariño, amor y respeto a su pueblo. Un saludo cordial, doctor. Buena tarde. Por otra parte, al rey de la longaniza, gracias. Al compa Adán, compadre Adán, muchas gracias, cordiales. A mis amigos, los mahuistecos, el chino y el grillo y el chino y el grillo, los famosos mahuistecos, de parte de Don Eusta, también de Don Eusta y Taquis es lo mismo, ¿no? Del Miserias también, de ¿quién otro? Me falta este Maquis, ay Maquis, se me estabas olvidando. Y nuevamente, Maquis, Taquis. El mismo, sí, es el mismo. Aquí está, aquí. A mi tocayo Miguelito Sánchez, tocayo, también una disculpa, que cumplió años y no sé si se me olvidó o algo, pero ya no llegué, tocayo. Que lo hayas pasado muy bien. No se me olvida la fecha, pero no pude ir el 6 de septiembre. A mi compa Dan, nuevamente, allá en su modesto, pero muy, muy acreditado negocio de venta de tacos. Ay, tacos. Bueno, un saludo, compadrito, que tengas buena tarde, mucha buena venta, y si se puede más tarde, a lo mejor por ahí te doy una vueltecita. A mi comadre Natulén, comadre Herminia, se me estaba enredando la lengua, a Juan Carlos, naturalmente, y con todo respeto, recordamos siempre a doña Clemen, inolvidable señora. Ya está con Diosito. Mi comadre gusta que yo la salude, con todo respeto lo hago. Y me dice Carol que ya, que me calle, por favor, que no sé qué, que sé cuándo. Que...
1: No es cierto.
0: Todo el día me está regañando, todo. No es cierto, Mario.
1: No estaría la risa.
0: Bueno,
1: él
0: es Carol.
1: Un piloto, don Miguelito.
0: ¿Cómo que Miguel es un piloto? No. Ya ves, ándale, síguele, Carol. Sí, ahí vas bien. ¡Órale, Taquis! ¡Aviéntate! Que ahí está la alberca llena. ¡Contador Arturo! ¡Ánimo!

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1: Mi amigo Richie, un saludo muy especial, a él le encanta otro tango, pero no recuerdo el nombre, espero que este haya sido de tu completo agrado. Nuevamente a mi estimado Naín, su cumpleaños, y por otra parte, para el buen Tatita, allá en Acatlán, él pide una canción que vamos a incluir más adelante, se llama Un clavo con otro. Al contador Arturo, contador, muy buenas tardes, muchas gracias, hasta pronto. También a mi amigo Cosme, que nos está acompañando allá por Campo del Tiro, para sus nietecitos Tuquín y Ya Dier. Y Tuquín, este Tuquín es un chiquitillo muy simpático que canta muy, muy bonito, tiene esa gracia y un chiquillo mucho, mucho, muy agradable, nieto de mi estimado Cosme. Saludos cordiales, Tuquín y Yadier. Y se cortó la llamada, bueno. Un saludo para Manuelito Jiménez, conductor del número 37 de Los Banderillas, si mal no recuerdo. Igualmente para mi amigo Abelito Salazar allá en Tepetlán. A mi estimado Elías Muñoz, Elías, te me estabas borrando, qué barbaridad. A otro excelente amigo, Radio Escucha, fiel Radio Escucha de nuestro espacio de los domingos, don Arnulfo Luján. Sí, señor, don Arnulfo Luján. Hoy seguramente está laborando allá en su tianguis, en el tianguis de la Revolución, ahí con sus compañeros. Un saludo a los tianguistas de la Revolución y especialmente para mi amigo, mi muy estimado amigo, el señor Luján, don Arnulfo Luján. Cordiales a mis amigos de la Colonia Reforma, Rafita y familia, que también me reclama que todos los domingos nos acompaña allá en casita con la familia. A nuestro amigo Faustino del Mariachi Nuevo Legado, cordiales y muy especiales. Y se me estaba olvidando saludar a otro fiel radioescucha, amigo de ayeres y antieres, me refiero al popular Bigotes, mi estimado Bigotes, a doña Luisita, muy especialmente allá en Corral Falso o por ahí cerquitita, le dice que cerca de la iglesia. Gracias a mi Bigotes, cualquier ratito, no sé, pero primeramente Dios, cualquier ratito me dé una escapadita. Saludos para ti, para doña Luisita, señora, de todo mi respeto, a su hijita Lidia, que ella creo vive en Chavarrillo. Pues un saludo, ya que hablé de Chavarrillo, para Jorgito, mi estimado Jorge, y su querido hermano, por su recuperación. Y ahora sí nos vamos, Carlos, con la que sigue, que la que viene, pues es la que conviene. Los cuatro hermanos Silva, cuando tú me quieras.

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0: Los Caminos de Michoacán, claro, con Federico Villa. Federico Villa, para mi amigo Cosme y para por ahí para sus nietecitos. ¿Dónde los apunté? Pues por aquí los apunté. Acá están. Acá están. Ahora acá estaban, pero. Ah, sí. Tuquín y Yadier. Yadier, ¿verdad? Bueno. Tengo aquí a Carol, que es la mi traductora y mi Y bueno, pues es que de verdad es que yo ya estoy medio despistado. Don Angelito Juárez, don Ángel, buena tarde. Por ahí para los dinámicos del Lucerito, muchas gracias, buena tarde, buena venta. A mi estimada señora amiga allá en Jalcomulco, doña Susi, para don Mocho, en Jalcomulco, repito, doña Susi es la famosa doña Susi con su delicioso tempispis. Dice claro, creo que es el tempispis. Es un antojito muy, muy, muy típico de ahí de Jalcomulco y muy especial de doña Susi. Si un día andas por allá, te lo recomiendo. Que de repente vayas por Jalcomulco, acuérdate doña Susi y de su famoso tempispis. Además te va a tratar diciéndole quién es. Hombre. No, en serio. Pero pues modestia aparte, el privilegio de estar en nuestro trabajo. Nos da la gran distinción de buen trato, sí. Casi donde quiera que nos paremos. Entonces, y en el caso mío, pues ya nos vengo un ratito, ya estoy alquilado más un ratito. Pero Carol la tenemos aquí todos los días durante. ¿De qué horas a qué horas en la semana?
1: De 7 de la mañana a 1 de la tarde.
0: Ay, ay, ay, ay, de 7 a 1, que aguante.
1: No. Pero nada más entra al aire de 9 a 1.
0: Que aguantes el audio. Digo, no. No, Carol. Ay, ya me equivoqué. No, Carol, no digas eso. No, en serio, lo que es la juventud. La juventud, divino tesoro. Y Carol tiene ese privilegio de la juventud y el amor por su chamba. Así que lo demás ya es lo de menos. Me habló mi estimadísimo Roberto, compañero también. En algún tiempo de micrófono y un amigo para mí de gran, gran estima me dice que el día 15 va a dar el grito. ¿Por qué el 15? Porque nació el día 15, así que hay doble motivo para dar el grito, estimado Robert, de parte de tu hijita y de un amigo tuyo, que soy yo. Saludos, mi buen Robert. Y también antes se me olvida, Olguita, su mamita, porque se recupere. Saludos, Olguita, buena tarde. ¿A quién más? A José. No sé quién sea José, pero a José, amigo taxista, ya me acordé, amigo taxista José, muchas gracias. A mis amigos Milo y Miguel y Milo, que tienen su taller, creo que le pusieron de nombre, el Taller Caribe. Ellos se dedican a la cuestión de la lámina y la pintura. Buenos amigos allá, sobre la carretera al castillo, adelantitito, cerca de por ahí, lejos de por allá, hacia adelantito de la famosa bodega, por ahí se encuentran. Los hermanitos Milo y mi tocayo Miguelito. Y ahora sí, Carol, nos vamos con
1: amigos.
0: Este tema especial para ti, mi estimadísimo Roberto.

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0: Y seguimos con los domingos del ayer aquí en el 97.7 de La Máquina, que es la ley. Sí, señor. Mi amigo don Agileo, compadre Agileo, buenas tardes, buena suerte. Claro que siempre recordando a un muy buen amigo, como lo es usted. A mi amigo y compadre Margarito, allá en la Rebo, compadre, buenas tardes. A nuestro amigo Gaspar Landa, mi estimado Gaspar. Con todo respeto, Gaspi, gracias, muchas gracias. Y para compañeros, excompañeros de Seguridad Pública, un saludo cordial a mis amigos de la Seguridad Pública, a nuestro amigo Faustino nuevamente. Y hay más, cómo no, para mi compadre Arturo, compadre, discúlpame, por favor, discúlpame, estoy hasta rojo, me pongo de la pena, sí, cómo no. Saludos, compadrito, gracias a mi estimado, a tu hermanito Ernesto, tienen un dueto, y se me olvida el nombre. No me acuerdo. Un saludo a mis amigos del dueto de compadre Arturo y su hermanito. Y en Naolinco, pues a mi amigo Pan de Huevo, a mi estimado Beto Mota, a Rafa Cedros, a mis amigos los Bartolomé, y a mucha, mi tocayo Miguelito Morales, y mucha gente, mi estimado Rafita Ladrón Guevara, y muchos más amigos de mi tierra, Naolinco, que ya están preparados, porque pues ya viene nuestra fiesta del 21 de septiembre en honor a San Mateo. Y créanse que esta fiesta, decirle que es la mejor, dirálse que estoy de presumido, pero de que es una super fiesta, eso se lo aseguro. Nuestra danza, el carácter del naolinqueño, en fin, todo bien. Hay una muy buena autoridad actual, el Narciso Reyes, que a lo que yo por ahí he sabido, está haciendo un excelente papel. Y pues enhorabuena por mis paisanos de mi tierra, Naolinco, que repito, se preparan en serio para el 21 de septiembre, la fiesta en honor a San Mateo, la danza de moros y cristianos, algo realmente digno de verse. Y ahora sí, Carol, nos vamos con
1: Dos arbolitos.
0: Bueno, pues que sean. Es una canción hermosísima. Dos arbolitos, la voz del inolvidable Pedro Infante.

Bueno, pues el tiempo es el que nos lleva y nos trae para allá y para acá. Así que, de última hora, y si alguien se me olvidó, una disculpa, mi estimado Abelito Mendoza, nuevamente un saludo cordial para el buen ahí en su cumpleaños. Al buen Tatita, allá en Acatlán, al buen Benito, de parte de Don Eusta, para Benny. Al Miserias, también un saludo, al doctor Miserias, gracias. Al contador Arturo, saludos, contador, buena tarde. A nuestro amigo Cosme, al buen Eric, nuevamente, felicidades, Eric, por tu cumpleaños. A Taquito, Don Eusta, buena tarde. ¿Quién más? Mi tocayo Miguelito Cervantes, tocayito, una disculpa, mero Girán, saludo allá en el famoso Palmar. Y también para ¿quién más? Nuestro amigo Benito, repito, en Acatlán, Veracruz. A mis amigos de la Colonia Reforma, al buen Rafita. En Cerro Gordo, nuestro amigo El Bigotes, doña Luisita, también muchas gracias. Y si alguien me faltó, una disculpa, a nuestro amigo el popular Chive. Y para Don Arturo. Bueno, pues muchas gracias porque el tiempo se me acabó. Y repito, si Dios me concede el privilegio de la vida y la salud, estaremos aquí en 8 días. 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Les dejo bien acompañados, Carlos, muchísimas gracias por todo. Y a tu familia un saludo afectuoso, pequeñito. Y pues algo se me queda pendiente, pero ya será de aquí 8 días. Repito, si Dios me concede el privilegio de la vida y la salud. Yo, como lo he dicho y lo repito de corazón, que le deseo de lo mejor. Y si hay algo mejor, pues caray que mejor. Buena tarde, buena suerte, servidor y amigos de usted, Miguel Ángel Cuevas Escobar. Hasta en 8 días, Carlos, que la sigas pasando bien. Gracias.

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0: Son las 2 de la tarde ya con 23 minutos, auditorio. ¿Cómo están? Oigan, qué gusto poder acompañarnos de nueva cuenta ya en domingos del ayer. Por acá lista y muy contenta. Llegamos a domingo y bueno, es domingo familiar, domingo de reunión. Igual y usted en este momento está en casita, está realizando sus actividades y demás. Yo por acá la voy a acompañar o lo voy a acompañar, ¿sale? Esperando que me permita ir ahí con usted. Mis amigos en su portable, en el taxi y demás. Buenas tardes, corazones, ¿cómo están? Bien, qué bueno, qué bueno. Pues ya, ahorita les vamos a poner canciones padres, canciones bonitas, canciones de domingos del ayer, obviamente. Ya sabe que domingo a domingo, bueno, recordamos a artistas, a agrupaciones que tienen canciones de muchos años atrás y que, bueno, de repente dejamos de escuchar por un buen rato y decimos, oye, ¿y esa canción qué onda? Ah, pues por acá la vamos agregando. ¿Va que va? Así es que repórtate ya conmigo, envíame un mensaje que por acá te voy a pasar al aire. 22 84 08 76 64, nuestro WhatsApp de ley. Ahí tú me puedes enviar nota de audio o llamar directamente, lo que tú quieras y prefieras. Sale, por acá te escucho. ¿Quién está? De una vez, échame a Charlie. ¿Qué hubo, Charlie?
1: Tazón de melón, buenas tardes, Charo Samarripa DJ, saluditos desde el puerto de Veracruz.
0: ¿Qué onda?
1: Debería dejarles a la de ¡Ey, familia! De saludo a su amigo Ángel Fernández. A ver si puedes dejar ese popurrí cañonazos, por favor. Carlos Samarripa, buenas tardes, feliz dominguito, Dios te bendiga. Y la máquina es la ley en Boca del Río con Carlos Samarripa DJ de la 97.7.
0: Saludos, corazón. Es Cañonazos 2. Es Cañonazos 1, Cañonazos 2. Son los Vázquez, obviamente. Y sí, igual ahorita la podemos poner No sé si completa, pero de que te complacemos con un pedacito de este tema, te complacemos, ¿va? Saludos a mi querido amigo Bartolito. ¿Cómo estás, corazón de pollo? Espero que muy bien. Hasta Chicago, Illinois. Un abrazo para nuestro auditorio allá en la Unión Americana, escuchando vía internet. A ver, ¿qué más tengo por acá? José Ramírez, ¿cómo estás, José? Buenas tardes y bendiciones también para ti. Gracias por reportarte. Vientos, les comento lo siguiente, y es que revisando por acá San Gogles el día de hoy, se prevé tormenta eléctricas y lluvia también para hoy aquí en la capital del estado. Ok, el pico alto o donde nos marca por acá es en un 45% de la zona a las 6 de la tarde, 35% o 9 de la noche y en un 70% a la medianoche, ok. Entonces, bueno, tómenlo en cuenta en sus actividades. No se me vaya a dormir con los uniformes tendidos de los chamacos, porque entonces, ¿para qué quiere? Mañana no la cuenta. Mejor adentro, por favorcito. ¿Quién más acá, hola?
2: Hola, carito, buenas tardes. Oye, un favorzote, a ver si me podías complacer con una canción de Tito Cervantes, la de Habla con Dios, porfa, para te escuchamos acá en Chichicastro y la máquina de la ley.
0: Platica con Dios. Ok, habla con Dios. Miren, ¿qué les parece? Vamos a irnos con Habla con Dios, Tito Cervantes. Y regresando del corte comercial, ponemos Cañonazos 2, este popurrí que tengo de fondo, ¿sale? Para que nos dé tiempo de salir bien al corte comercial. Vámonos con música. Yo regreso con ustedes en un instante. Soy Carol Samarripa. Buena tarde para todos. Buen provecho también si está en este momento en el tema de alimentos, comiendo en familia, disfrutando un momento a gusto. O bien solito, porque también es válido. Un domingo solito, relajado, se vale perfectamente. ¡Vámonos! Tito Cervantes, Habla con Dios, Platica con Dios. Échenmelo, pues.

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2: 85,000 pesos por voto de adulto mayor. Me gustaría tener la implosión inteligente y brillante por sarcástica de la joven analista Mara Paulina González Hernández y la levedad de la terca resiliencia de Pigmenio Carlos Ibarra Almada, veterano corresponsal de guerra en Centroamérica. Y con eso está dicho todo. Del comunicador, periodista, camarógrafo, director de telenovelas y directivo del partido Morena. Mara tiene 37 y Epigmenio 73 años, tres más que este reportero. Ella es una mina de oro en el debate, sátiras y defensa de la Cuarta Transformación. Difícil de perder los estribos con pinceladas inesperadas en la palabra improvisada que me recuerda al Guernica de Pablo Picasso, admirado e inentendible en su museo de Barcelona. Y de Epigmenio, implacable en sus opiniones, incansable con pesada cámara al hombro e impecable transparencia, principios, militancia y honestidad. Además de congruencia, experiencia e inteligencia. Ahora es consejero nacional de Morena y miembro relevante de la Comisión de Evaluación de Aspirantes del Movimiento de Regeneración Nacional. De manera personal, me autorizó publicar su opinión semanal en CIA, nuestro sistema informativo actualizado en Grupo Avanradio, de don Daniel Ferrer Centeno en Jalapa, Veracruz. Me gustan, dije, para mejorar y perfeccionar lo mío, ahora que pronto nos atreveremos a escalar la nueva montaña del periodismo, en metáfora de la cima de la montaña a la que subió el líder de la raza negra y libertador de la esclavitud, Martin Luther King. Hijo o padre, da lo mismo, ambos valiosos. El pueblo, Andrés Manuel, Claudia, el partido Morena, el gobierno federal, los 24 de 32 gobiernos de los estados y 697 de los 2,478 gobiernos municipales necesitan de las ideas, estrategias y trabajo propagandístico de Pigmenio Mara y de los jóvenes construyendo el futuro para dar las grandes batallas electorales que se avecinan en 2027 y la guerra por la presidencia en 2030. En los números municipales no incluí los gobiernos de Oaxaca, electos sin partido por usos y costumbres, ni los aliados PBN y PT. Los adultos mayores, como mi suegra de 83 años, ya no van a cambiar convicciones ni el sentido de su voto. Es por Morena, así llegaran políticos como Donald Trump o partidos como el republicano y les ofrecieran $5,000, es decir, 85,000 pesos, por voto para ganar las elecciones de diputados y senadores. Claro, hay una trampa obvia. Sí ganaran la elección. Tonta, tonta, pero no tanto, diría la India María. Hubo un tiempo cuando en México el PRI daba souvenir, tinacos, gorras, camisetas, mochilas, cemento y otros materiales y productos. Por cierto, muchos comprados en China por buenos, bonitos y baratos, hasta que cambiaron la estrategia y ordenaron listas de electores para darles dinero. Constante y sonante. Mucho, obvio, se quedaba en otros bolsillos. Un estribillo o eslogan del Partido Acción Nacional les hizo ver su suerte. Agarra lo que te dan, pero vota por el PAN. El martes 3 de noviembre el pueblo de Estados Unidos va a elecciones. Ojalá pierdan los republicanos y el presidente Trump. Lo quiero, lo deseo y trabajo para que ganen los demócratas, partido del que deben expulsar a 33 congresistas por traidores y llevar a juicio y a la cárcel a los corruptos senadores y representantes diputados. Palabra de Periodista, soy Luis Rodríguez Zavala. Buena tarde.
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0: Oiga, ya son las 2 de la tarde con 40 minutos. ¿Quién está por acá? A ver, notas de audio de una vez. Hola, hola. ¿Quién acá?
1: Todo muy buenas tardes. Compláceme con una canción de los audaces del ritmo. Se llama La Chica del Metro. Para la familia Chima, la escuchamos aquí en Loma de Oro, Cozautlán. La máquina es la ley.
0: Loma de Oro, Cozautlán. Ahí les va La Chica del Metro con mucho gusto y mucho cariño para todos ustedes. Vámonos con más música. Ahorita vuelvo con más mensajes. 2284-087664. Son domingos del ayer.

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0: Oigan, ya en un ratito más vamos a iniciar con los paquetones de domingo. Ya saben cómo va el asunto. Tres canciones de un mismo artista o agrupación. Usted decide contra qué otro artista o agrupación compite. Entonces, bueno, échenme ya sus mensajes y notas de audio con propuestas para paquetones el día de hoy. ¿Quién está por acá? Hola, hola. Este mero.
1: Buenas tardes. Aquí hola, Mario. Siempre te escuchamos aquí en la verdulería Rosy 2, Colonia Villarrica.
0: Hola, Mario.
1: Carito, a ver si me puede poner, por favor, la canción, la de Abala Balabún, la de Rigo Domínguez, su grupo Audaz. Aquí en la verdulería, la máquina es la ley. Gracias, Carito. Y buenas tardes.
0: Perfecto, corazón, por acá te ponemos el Bala Bala Ju con Rigo Domínguez, listo, ya la agregamos. Sale, Mario, un abrazo para...
2: Me podría complacer con la canción de Roberto Carlos el Camionero para escucharla con mi papá Miguel y mi mamá Alejandra. Yo soy Tadeo.
0: Saludos, Tadeo, ¿cómo estás? Oye, mi niño, ¿cómo no? Acá te vamos a poner la canción de Roberto Carlos, el camionero, con mucho cariño para todos mis amigos detrás del volante. Fíjense que el viernes, sí fue viernes, tuvimos control remoto. Estuvimos aquí con nuestros amigos de Deyanco en la explanada Casablanca. Usted lo ubica perfectamente. Bueno, pues ahí ya se estrenó Deyanco. Fue el primer día el viernes y hay varias funciones a las que usted puede asistir. Justamente ahí me topé con un radioescucha, lo saludé, un radioescucha pequeñuelo, uno de los pequeñuelos, era el buen Leo, si no estoy mal, a quien le envió un saludo. Me dice, es que yo soy muy amigo de Charmín. Le va perfecto, Leo, te lo saludo con gusto y también te voy a mandar saludos al aire, ¿sale? Entonces, bueno, hoy aprovecho para enviarle sus saludos a mi amigo Leo y a su hermanito, no recuerdo el nombre, Dariel, no recuerdo el nombre de su hermanito, y bueno, a sus papis que los llevaron ahí a darse una vueltecita, a pasarla a gusto. Mi amigo Negromix, ¿cómo andas, corazón?
3: Hola, hola, carito hermosa, preciosa, aquí tu amigazo Negromix. En este día para los paquetones, yo propongo a Los Acosta con la canción de una novela, Enojados y Separados, para echarte aquí el portable a todo volumen, como todos los días, mi carito.
0: Órale,
3: porque
0: va,
3: mañana y siempre serás la voz que enamora al Negromix.
0: Ok, Negromix, me parece muy buena tu propuesta, ¿eh? Sí se va el día de hoy al aire. Vámonos ya con Roberto Carlos. Es el camionero. Continúas escuchando los domingos de la ayer a través de la máquina 97.7.

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8 minutos, auditorio. Vamos a iniciar con los paquetones para el día de hoy, de acuerdo a lo que usted está solicitando aquí en sus mensajes. Los Acosta Enojados, canción número 1 para hoy.

0: Nos vamos a ir con el paquetón número 2 y el día de hoy tenemos en contienda. No lo habíamos tenido en paquetones, así es que vámonos de inmediato. Los dinos.
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0: que tengo que llegar a 3 votos es el ganador, ¿ok? Vámonos de inmediato, votos a partir de este momento. Hola.
1: De Calcota, historia de amor, por favor, Carito.
0: A ver, ¿cuál?
2: Hola, buenas tardes, Carito. Por paquete 3 de Calcota, historia de amor, por favor, Carito.
0: Ah, ok, esa es la canción número 3, paquetón número 1, tú votas por los Acosta. Perfecto, mi corazón lindo, ya estás, primer voto para los Acosta, hola.
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0: Los Dinners, ok, ¿quién más? Este otro, hola.
4: Paquete número 2, Carito. Paquete número 2.
0: Los Dinners, ok.
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0: Los Dinners. Llegaron primero los Dinners antes que los Acosta. Órale, pues. Vámonos entonces con sus temas. Acá el chofer, el perico y yo. Y el gato viudo. Échamelos de una vez. Vámonos al aire, paquetón ganador.
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0: Nos vamos en este momento con los paquetones en la segunda y última contienda del día de hoy. Échenmelos.
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0: Los Jaguarús se van el día de hoy en los paquetones. Conga y timbal, paquetón número 1, canción 1. Vámonos. Algo movidón para hoy. Está bueno, pues la tarde lo amerita también. Vámonos, canción número 2 de una vez.

0: Loco Soñador. Con Loco Soñador cerramos el día de hoy este primer paquetón. Hostia. Cumbias de los 2000 que quedan perfectos domingos del ayer y que bueno, estoy segura que usted va a tomar la mejor decisión en cuanto a cuál se vaya al aire, porque el día de hoy en Contienda tendremos a...
1: Hola, Carito, buenas tardes. Andamos aquí en las carreras en el calorón para solicitarte un tema de Los Ángeles de Charlie por volverte a ver, porque esa canción está bien romántica. Cuando uno quiere volver a ver a una chica pilluela, ¿verdad? Saludos, la máquina sale.
0: Saludos, corazón, va. Los Ángeles de Charlie se van en el paquetón número 2. Échenmelos.

0: Efectivamente, por volverte a ver de Amores y Recuerdos, Los Ángeles de Charlie, hoy, Paquetón 2.
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0: Les digo, esta también, si la hubieran hecho balada, ranchera, lo que tú quieras, dirías, órale, ¿quién te hizo tanto daño, mi corazón lindo? Pero como le pusieron una cumbia de fondo, mira tú, a gusto, bailándola. A veces ni le ponemos tanta atención a la letra, ¿verdad? A veces sí, usted me dirá, no, Carmen, yo sí ya la había escuchado. Y la neta es que sí, está media melancólica. Está bueno, pues, usted dirá cómo va el asunto. ¡Vámonos! Canción 2, Paquetón 2.

0: Señores, ya usted la tiene clara. Los Yaguarú, paquetón 1. Los Ángeles de Charlie, paquetón número 2. Es momento de votar. A partir de ese momento, usted ya puede enviar su nota de audio, su mensaje contando paquetón 1, paquetón 2.
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0: Bien, dos, pues nos vamos en este momento con sus votos. A partir de ya, dígame a quién le da el gane. Hola, hola, ¿quién está por acá? Este mero.
2: Carito, carito, buenas tardes. Los Ángeles de Charlie. Los dos están buenos, pero Los Ángeles de Charlie.
0: Ángeles de Charlie.
3: Buenas tardes, voto por volverte a ver, por volverte a ver.
0: Ángeles.
3: 77.
0: De Charlie, bien.
4: Paquetón número 2.
0: No, pues ya no hubo como que mucha contienda, la verdad, de se la llevó facilito Los Ángeles de Charlie. Vámonos, paquetón ganador.
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0: Tetones para el día de hoy. Y por el día de hoy, señoras y señores, gracias por votar y por participar durante esta sección que tenemos para usted. Y bueno, claro, para que disfrute las canciones ahí pegaditas, seguiditas. Quiero enviar saludos para mis amigos de Almolonga, allá a la escucha de la máquina 97.7. Bueno, primero que nada, saludo muy cordialmente a don Miguelito, don Miguel Ángel Cuevas, que hace un ratito estuvo por acá al aire. Estuvimos con él en el programa y demás. Pero me comenta que ahorita estar rodeado de sus amigos, y eso me alegra mucho. Y los vamos a saludar, ¿sale? Al contador Arturo, ¿cómo está, contador? Gusto en saludarlo. A don Eustaquio, Taquito, como él le dice. Al doctor Miserias, me dieron chance de decirle doctor Miserias. Entonces, bueno, pues va doctor Miserias. A Maquis, al señor Macario y, claro, también a Mundo. Allá en Almolonga, un abrazo grande y gracias por mantenerse a la escucha de los domingos del ayer. Ahorita les vamos a complacer con una canción bonita. Allá mis amigos de Almolonga, ¿sale? Yo creo que les vamos a poner algo acá, rancherón, norteñón, no sé. Ahorita lo buscamos y lo agregamos. Me dicen, Carito, un saludo para Emily y Julisa, que escuchan en Coatepec. Dice, la semana pasada no te escucharon, pues están en la escuela. Ah, pues claro, tienes toda la razón. Es que el horario en el que soy yo por la mañana, las nenas están en la escuela. Pero Emily y Julisa, les mando un abrazote, corazones. Miren, ya saben que yo por acá, claro que me acuerdo de los pequeñuelos, de los nenes que escuchan la máquina 97.7. Y ustedes están en mi lista. Así es que Emily y Julisa, les mando un abrazote. Cuídense mucho, muñecas, y ahorita les vamos a poner una canción, ¿sale? ¿Quién está por acá? Este mero. Ah, mis amigos de Cozautlán, creo. A ver.
1: Hola, hola, Carito, buenas tardes. Aquí en Cozautlán escuchando, y nos vamos por el paquetón número 2, paquetón número 2 con Los Ángeles de Charlie.
0: Efectivamente ganaron Los Ángeles de Charlie, corazón. Qué bueno que votaste. Oye, ¿quién más nos faltó por acá? Mi amigo Negro Mix, lo saludo con mucho gusto. A Raúl González Romero, el americanista. También, ¿cómo estás, americanista? Hace un ratito vi que votaste, corazón. Así es que te envío saludos. Me dicen, voto por la 1 para escucharla aquí en Veracruz. ¿Cómo estás, Tauro? Saludos. ¿Puedes pasar mi mensaje? Claro. Saludos para Lino de parte de su muñequita. Nos pide la canción de Amor Añejo. Órale, va. Ahorita ponemos Amor Añejo, algo de cumbia también. De la cumbia viejita. Cumbia para recordar. Entonces, va. Aquí la agregamos con Carro Show. Vámonos con música. Ahorita vuelvo. Envíame ya tu mensaje y nota de audio. Ya finalizamos esta sección de paquetones. Pero claro, yo

0: Ya son las 3 de la tarde con 54 minutos. Oigan, aquí también quiero enviar un saludo es a mi amigo el señor Joaquín Cardeña. ¿Cómo está, don Joaquín? Oye, creo que está echando taquito ahorita, está comiendo ahí alguna botanita o algo así. Saludos, señor Joaquín, qué gusto saludarlo. A todos mis amigos de Pacho Viejo, los Cardeñas también de Pacho Viejo. Ahorita le vamos a poner una canción bonita de Diego Verdaguer o algo de Juan. Bueno, ahorita vemos qué le agregamos por acá a la lista de programación. Saludos, señor Joaquín, y ya no ande con malas compañías, señor Joaquín. No me lo vayan a volver igual. Oye, saludos para el chapaneco también. Ay, el chapaneco. ¿Dónde andará ahorita el chapaneco? Echando taco también, ¿no? Qué bueno. Está bien, chapaneco. No te me malpase. Luego te mandas desmayando. A ver, ¿quién más está aquí? Hola.
1: Hola, mi Carol. Muy buenas tardes. Te saludo aquí desde Zacatal, escuchando los domingos del ayer con el gusto de siempre. Por favor, si me pudieras complacer con una canción de Rigo Tobar. Paloma mensajera aquí para escucharla. Gracias, mi Carol, que tengas excelente tarde. Aquí en Zacatal, la máquina es la ley.
0: Paloma mensajera, ok, corazón, sí. Por acá agregamos a el rey de las multitudes, a el señor Rigo Tobar. Le agregamos saludos para ti y a todos mis amigos allá de la zona de Naolinco para arriba. Tonayán, Acatlán.
2: Buenas tardes, ¿hola? Soy Santos, mi niña.
0: Hola, Santos.
2: Soy Santos, carito. Regálame una canción. Tiene espinas el rosal con cañaveral. Con la máquina 97.7, la ley, con la comandante Carito. Aquí estoy escuchándote en la calle, el encanto, mi niña. Aquí estamos, gracias a Dios, todavía. Soy agradecido con Dios.
0: Y que te encuentras bien, corazón. Bien de salud, mi querido Santos. Tiene espinas el rosal con cañaveral. Bien, corazón. Buena elección para hoy. Perfecto, pues vámonos con más de sus canciones. Yo ahorita regreso. Por acá nos solicitan un tema también con Junior Clan. Ahorita lo pasamos al aire, ¿va? Échame de una vez, Paloma Mensajera, Rigo Tobar. Saludos, mi querido Santos. También ahorita sonamos su tema. Son domingos del ayer, auditorio.

0: la tarde ya. ¿Quién más nos saluda por acá? Hola, hola, este audio.
1: Hola, Carito, muy buenas tardes. Un saludo aquí de la carretera Veracruz, San Andrés, Tuxtla. Vamos con rumbo a San Andrés. Espero que me puedas complacer con la canción El Patas Chuecas, dedicada para Don Polito, que es nuestro operador de vía terrestre. Saludos, Carito, y aquí en el tramo carretero San Andrés, Tuxtla, la máquina es la ley.
0: El Patas Chuecas, esa canción es de Federico Villa, si no estoy mal, ¿no, corazón? A ver, déjame por acá, la busco y la agregamos. Hola.
2: Carito, muy buenas tardes. Porfa, una canción de Vicente Fernández, hermoso cariño, para escucharla aquí en Paso Grande. Excelente domingo, fin de semana.

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El álbum y la canción Debo Hacerlo de Juan Gabriel fueron lanzados oficialmente en 1988, así es que hoy remontamos unas décadas hacia atrás para escuchar esta canción, claro, en Domingos del Ayer. Este álbum recopilatorio y la canción salieron al mercado justamente en el mismo año, en 1988. Y hay algunos registros actuales y que indican que el inicio de la producción fue entre 1986 y el 87. Además, comentarles que este tema marcó una etapa clave en la carrera del cantautor mexicano, el Divo de Juárez, Juan Gabriel. Vámonos con el siguiente tema, con dedicatoria muy especial al señor Joaquín Gardeña. Señor Joaquín, ¿qué anda haciendo don Joaquín? Cortando limoncitos, mira nada más, qué padre, qué bonito. Muy bien, don Joaquín, aquí le va su tema. Diego Verdaguer, La Ladrona.

0: Las 4 de la tarde, ya con 19 minutos. Vámonos de inmediato. ¿Qué tengo por acá? Ya listo. Hola, hola, notas de audio.
1: Hola, buenas tardes, mi Carol hermosa. Soy Vicky de Cuitláhuac.
0: Hola, Vicky.
1: Y quiero felicitarte porque mañana es el día del locutor. Y te deseo todo lo mejor de este mundo y que te la estés pasando bien, pero bien bonito, ¿sale? Y te mando un abrazo grande y muchas bendiciones. Hasta mañana.
0: Gracias, mi querida Vicky. Muchas gracias por tu mensaje, corazón, y por tus buenos deseos. Te mando un abrazote, muñeca. Hola.
2: Hola, Carito. Yo soy Emily.
3: Yo soy Julisa.
4: ¿Nos puedes poner la canción de Ojitos Mentirosos, por favor?
0: Pues es que así de a dos, imagínate. Si ya de por sí de a uno es presión. Corazones, qué gusto escucharlas a ambas. Oye, Emily, Julisa, en Coatepec es que están escuchando, ¿verdad? Va, aquí les pongo Ojitos Mentirosos, no me miren. Bien, la agrego, cómo no. Sí, ahorita la ponemos. Muy bien, muñequitas. A ver, ¿qué más nos comentan acá? Este otro, hola.
5: Carito, hoy es un favorzote, a ver si me podrías complacer con una canción de los tropicalísimos compadres, la de Remolinos, para escucharte aquí en Chichicaje, que estamos al pendiente de la chaparrita de la de los ojos bonitos, que está en los domingos de la ayer y la máquina de la ley. Saludos, Carito.
0: Saludos, corazón. Remolinos, dices, a ver, espérame, la estoy buscando. Un abrazo de duerme para ti, corazón, y gracias por mantenerte a la escucha. Hola.
6: Buenas tardes, Carito. Por ahí te vamos a pedir una canción, la de Chalino Sánchez, La Baraja de Oro. Aquí por la familia que estamos escuchando, La Máquina que es la Ley, desde el Xuchis, municipio de Nampa.
0: ¿Qué pasó, mi corazón? A ver, La Baraja de Oro, fíjate que por acá veo esa canción, pero con Ramón Ayala. Tú la solicitas con Chalino Sánchez. Ok, la estoy por acá tecleando para encontrarla, La Baraja de Oro con Chalino. Bien, ahorita si la encontramos por acá, enseguida te complazco con tu canción, ¿sale? Y si no, bueno, te la ponemos con Ramón Ayala. Baraja de Oro, Chalino Sánchez, sí, aquí está. Muy bien, corazón, ahorita la agregamos. Hola, ¿quién más? Aquí este otro.
7: Hola, Carita hermosa, buenas tardes. La voz que enamora al público. Saludos, Poema y Polita. Vaya, escuchamos aquí en Cosola Patutla con la canción de los audaces, El Mal de Rabia. Saludos y que tengas bonito domingo.
0: El Mal de Rabia con la leyenda viviente, Audaces del Ritmo. Perfecto, corazón lindo. También por acá está. Oye, saludos para mi comadre Antonia. ¿Cómo está? ¿Cómo está? Mira, nada más apurada yo por lo que veo acá en la fotografía que me enviaron. Saludos hasta Los Pinos Naranjos. Saludos para mi comadre Antonia, que por cierto, voy a mencionarlo ahorita de una vez. El viernes, muy amablemente, hasta Coatepec me hicieron llegar una reja grande con varias cositas, con comida, con tamalitos, que por cierto estaban muy ricos, tamales de elote, con pollito, con salsa, bueno, todo delicioso, guanábana, no, siempre bien compartidos y bien amables conmigo, y pues bueno, yo la verdad es que no me queda más que agradecerles, enviarles el saludo y de verdad agradecer todas las muestras que tienen de cariño conmigo y con los compañeros locutores. Un abrazo, comadre Antonia, y la abuelita Cachi, y a todos allá en Los Pinos Naranjos. Ahora sí, vámonos. Oye, nada más.

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Ya son las 4:33. Vamos a escuchar Baraja de Oro con Chalino Sánchez. Otro de los temas que por acá me solicitaron a través de sus notas de audio. Y claro, los vamos a complacer. Échamela de una vez.

0: También tengo por acá más mensajes ya listos. Échenmelos de una vez, que se vayan al aire. Raúl González Romero, alias el Americanista. Ahora sí, corazón, te paso al aire.
1: Buenas tardes, mi.
2: Yo por lo que veo.
1: Caro Samarripa, ya sabes quién soy. No hace falta darte el nombre. A ver si me puedes poner la canción de Nelson Cancela, la cumbia de los pajaritos, o cualquiera de Nelson Cancela, de las viejitas, ya que estamos en Domingos del Ayer.
0: Ya vas, corazón de melón, la cumbia de los pajaritos, ¿la tenemos? Oye, nada más, para dar un poquito de sabor a la tarde en los Domingos del Ayer. Ya son las 4 de la tarde con 37 minutos, auditorio.

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0: amigos en el bello puerto de Veracruz. Oye, por acá me escribió Pablo Laureani. Me dice, hola Carito, espero te encuentres muy bien. Saludos para mi abuelo Sixto, a el señor Álvaro, papá de Pablito, y a su mamá, la señora Luisa. Nos piden una canción, un tema que es clásico de Domingos del Ayer. Ahorita lo voy a agregar, Caracolera. Sale, saludos, Pablito Laureani, qué gusto leerte, corazón. Ahorita te complacemos. Me dicen, buenas tardes, quisiera mandarle saludos a Pascasio Méndez. Siempre escucha, es su fans. Muchas gracias, corazón, y saludos para mi amiguito Pascasio. No sé en dónde es que escuche, pero Pascasio, te mandamos un abrazote, mi corazón lindo. Cuídate, por favor, y gracias por sintonizar los Domingos del Ayer. Por acá nos dicen algo de Junior Clan. Buenas tardes, claro. Dejamos por acá algo listo con Junior Clan, la maravilla musical de México. ¿Quién me faltó acá? Este mero.
1: Muy buenas tardes. Yo voto por el paquetón número 1.
0: Ah, yo creo que apenas salió. Entonces, saludos.

mi corazón. Gracias por tu mensaje. Bien, vámonos pues con Caracolera, Rubén y su nueva sociedad. Y yo regreso ya casi para despedirme.

0: ¿Qué nos faltó por acá? A ver, ¿cuál canción nos solicita Bartolito?
1: Los aldeanos, que se llama Que se acaben los Bartolos, digo, que se acaben los guapos.
0: ¡Ay, óyelo! Va, Bartolo, ok. Que se acaben los guapos, dice. Deja de ver si la encontramos por acá y si no, bueno, te pongo alguna otra con los aldeanos. ¿Te parece bien, Bartolito? ¿Quién más?
2: Hola, hola, Carito. Muy buenas tardes. Oye, por favor, si me puedes complacer con la canción de Junior Clan, la de Cruz de Navaja. Ahí, por favor.
0: Cruz de Navaja con la triple M. Saludos. Este otro de una vez. Hola.
3: Hola, Carito. Acá estamos escuchando tu bonita programación en Michapa, municipio de Huatusco. Quiero mandar saludos para doña Carmen, que te está escuchando como todos los domingos, y para don Andrés, que está en su recuperación. Y quiero que me programes una canción de Daniel Villalobos que se llama Ríe Payaso. La máquina de la ley con los domingos del ayer y la hermosa Carito. Bendiciones.
0: Saludos, corazón. Ríe Payaso con Daniel Villalobos. Bien, vámonos entonces con sus canciones. Y chicos, yo me voy a despedir deseándoles una excelente, excelente tarde. Por favor, cuídense mucho, conduzcan con precaución. Y si usted me lo permite, mañana de nueva cuenta por aquí nos estaremos saludando desde muy temprano. Desde las 7 de la mañana hasta la 1 de la tarde. Sale, te vas a quedar bien acompañado con Yair Paredes, El Veneno. Ya llega por acá contigo, vámonos.

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0: paredes. El veneno.
1: ¿Qué dice la banda? Buenas tardes. Buenas tardes a todo el entorno de la máquina 97.7. Buenas tardes ya los domingos en ayer. Ya dominguito 13 de septiembre. Y miren nomás con qué actitud que entramos este bonito domingo familiar. ¡Ay, ay, ay, ay!

0: siento un gusto saludarle, por supuesto, en los domingos del ayer, a través de la máquina 97.7 Grupo Avan Radio Jalapa, la ciudad de las flores. Saludamos a toda mi auditorio de la máquina 97.7, a toda mi auditorio de Jalapa, Cardel, Veracruz, Boca del Río, a toda mi auditorio también de Oaxaca, a todo mi auditorio de Oaxaca que se sintonía a través de Radio Evolución. Le mandamos un saludo y, por supuesto, están en la programación de la máquina en los domingos del ayer. Señoras y señores, ya a las 5 de la tarde con 16 minutos, siempre llegando tarde, como siempre. Pero saben que venimos con toda la actitud, toda la buena vibra para darle el mejor espectáculo, el mejor show, para que se la pase bien bonita. Oye, por ahí saludamos a toda la flota que se está reportando, ¿cómo no? Por aquí me dicen, oye, Veneno, ponme una de los Aquino, la cumbia de las corcholatas. Que ayer levanté muchas en el baile. ¡No, ey, no, con las corcholatas no se metan, porque las corcholatas sí valen, ¿eh? Sí valen. Oye, por cierto, comunícate conmigo, número telefónico al 2284-08-7664. 2284-08-7664. ¿Cómo no? Por supuesto, la gente que no se quiere meter a la programación a través de la radio de la máquina 97.7, que le da flojera, dice. O se puede comunicar con nosotros a www.máquina977.com a través del Facebook. Y por supuesto, también hablando del Facebook, comunícate conmigo a través del Facebook, obviamente. Comunícate conmigo a través del Facebook, en el Facebook. Yo aparezco como Jair Paredes en el Facebook y soy el Veneno en TikTok. Sí, señora, porque usted cree que ya por estar viejito no tengo TikTok, señora. Pues no. Aún puedo tener TikTok y aún puedo disfrutar y bailar en la programación de la máquina 97.7. Vamos a arrancar, estamos ya en el mes patrio, hay que bailar, disfrutar, gozar. Y por supuesto, tenemos llamada telefónica, ahorita la contesto después del corte, pero dime, DJ.
1: Hermano, cayó la ley.
0: Pero cayó con el comandante. El comandante casa. Veneno, ¡súbale!
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0: Hola, hola, Yair. Ahí, por favor, si me puedes complacer con la canción de Vicente Fernández, No Me Hagas Menos. Ahí, por favor. Un saludo para mi camarada, el Capi, el Capibara.
1: Oye, compadre, por ahí detectamos algo.
0: Y estamos en el mes
1: detectamos, de eso. Detectamos algo, DJ, detectamos algo. Sí, DJ, también detectamos que trae poquito alerta aliento
2: alcohólica. Alerta
1: alcohólica. Sí, también trae aliento alcohólico. Ahí está para mi compadrito que me acaba de pedir esa bonita canción de Vicente Fernández, No Me Hagas Menos. Te mando un cordial saludo, hermano. Gracias por llamar a la máquina.

falsa flota que le gusta bailar también de cachetito, DJ, le gusta bailar de cachetito. Esta canción es para ustedes, para los que les gusta bailar, así como Tamal Ranchero. Ya son las 5:31. Súbele, súbele, súbele a tu radio.

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2: Súbele, súbele. Ya a las 5 de la tarde con 36 minutos. Estamos totalmente en vivo a todo color aquí en la máquina 97.7. Nos vamos rápidamente con nota de voz. ¿Qué nos dice la raza? Hola, bueno, bueno, ¿quién habla?
3: Hola, buenas tardes, amigo Jair Ortega Aguilar.
2: ¿Qué onda tú,
3: Saludos.
2: ¿Qué onda tú, Charmín? ¿Qué onda tú, Chiapas, tú, Jair Mícalo?
4: Mícalo, sácale foto.
2: Pues sí, DJ, yo también digo lo mismo. Nada más llego y ya se sube el rating con esta flota. Oye, por ahí saludamos a toda la flota. Te saludo a ti, amigo mío. Que te la pases bien bonito y te mando un besote bien rico, ¿eh? Oye, ya vamos a contestar rapidísimamente llamaditas. Tenemos nota de voz, tenemos mensaje, tenemos todo. Oye, por ahí nos vamos con otro de voz. Bueno, bueno, ¿quién habla? ¿Con quién tengo el mismo?
5: Buenas tardes, mi comandante Veneno.
2: ¡Vale! ¿Qué onda, hermano?
5: Arriba la máquina tropical, arriba, que es la arriba. Pura ley.
2: Eso, compadre. ¡Eso!
5: ¿Me puedes complacer con una canción de Los Temerarios?
2: A ver, échala, a ver si me gusta, a ver
5: la
2: si me
5: que
2: gusta.
5: Que te guste. Y saludos para la familia Ceballos, Dorantes Ceballos, perdón. Y saludos para toda tu audiencia. Que tengas un excelente y bonito día. La máquina es la ley.
2: Gracias, mi hermano. Gracias por tu buena vibra. Te deseo todo lo mejor. Gracias por comunicarte al número telefónico y mandar en WhatsApp al 2284-0876-64. Oye, por ahí, DJ.
6: ¡Viva México!
2: Ya siento la vibra para dar el grito. Ya casi estamos unos días, imagínate, a dos días para dar el grito. A esta hora, Miguel Hidalgo de Costilla ya estaba buscando la reina para las candidatas. A esta hora, Miguel Hidalgo ya estaba buscando también el grupo musical para tocar en la noche. Oye, por ahí vamos a arrancar con más temas, más mensajes. Tenemos llamada telefónica para ver qué nos dice la raza. Vamos a ver qué nos dice la raza esta bonita tarde. Tenemos llamada telefónica. Ya nos colgaron, si es que no, no. Comunícate conmigo 2284-087664. Número de llamada. Oye, mientras tanto, ¿sabes cuál es la diferencia entre una calculadora y un papel de baño, DJ? A ver, dime cuál. Dice para acá, a ver, a ustedes, les pregunto a ustedes. Es que el papel, no, la calculadora se calcula. Y el papel higiénico ya luego hablamos, señora, no me vayan a regañar. Sí, no. Era algo para que sacara la depresión. Era para esto, mira. Sí, porque andan todos así con su carota. Oye, por ahí tenemos llamada telefónica. Ya nos colgaron otra vez, señora, ¿no? ¿Qué le parece si arrancamos con más temas esta bonita tarde? Recuerda, comunícate conmigo. Soy Jair Paredes, el Veneno, el locutor más guapo en algón de la radio, DJ. Oye, por ahí el teléfono se está trabando, Chiapas, el teléfono está... A ver si ya me das el iPhone 14, no, 18 Pro Max. Porque con este, ¿no? Oye, por ahí saludamos a toda la flota que me sintoniza ya en Rinconada, Veracruz, que me dice Menero, te saludo desde Rinconada. Le mando un cordial saludo para toda la gente bonita de Rinconada. Un besote y un abrazo también. Oye, por ahí saludamos a toda la flota de San Nicolás, municipio de Actopan, que están en sintonía a través de la máquina 97.7. Gracias. Gracias a todo mi auditorio bonito. Gracias a ti por estar en sintonía de la máquina 97.7. En un momento más arrancamos con Temerarios. Mientras tanto vamos a arrancar con Acapulco Tropical. Sí, una cumbia buena para bailar y disfrutar, para que reviente el guarache, DJ, reviente el guarache.

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0: con 48 minutos. Soy un saludo para toda la flota que está en sintonía a través de la máquina 97.7, número de WhatsApp 2284087664. Pero antes de todo, queremos arrancar y queremos ver cómo viene la gente. En este momento vamos a elegir tres canciones de Los Temerarios. Y vamos a ver cómo viene de sentimientos la gente el día de hoy, gente. Sí, porque al veneno le interesa saber cómo viene usted, si está dolida, enamorada, si tiene ganas de enamorarse o ya no quiere hacer nada. Tenemos llamada telefónica. Antes de arrancar, vamos a recibir la llamada telefónica. Hola, bueno, ¿quién habla? ¿Con quién tengo el gusto? Bueno.
1: Hola, Veneno, buenas tardes.
0: Hola, buenas tardes. ¿Quién habla? ¿Con quién tengo el gusto?
1: Habla José.
0: ¿Qué onda, mi José? ¿De dónde nos habla, José?
1: De aquí, de Jalapa.
0: ¿Qué onda, mi José? ¿Cómo te trata la vida? ¿Todo bien? ¿Qué andas haciendo aquí en este momento? Aparte de escuchar el mejor rating de la radio. ¡Mande!
1: Aquí un día bien caluroso.
0: Ah, sí, bastante. Como que se antoja bajarla con algo sabroso.
1: Oye, ¿me podrías poner una canción?
0: Yo te pongo lo que tú quieras, tú, José.
1: Oye, se llama Desde que Dios Amanece.
0: ¿Cómo?
1: Desde que Dios amanece.
0: Desde que Dios amanece.
1: Con las hermanas Padilla.
0: Desde que Dios amanece.
1: Con las hermanas Padilla.
0: Hermanas Padilla, saluditos para quién, mi José.
1: Nada más para escucharla.
0: Ya está, está solito, está acompañado.
1: Estamos de solitario.
0: ¿Cómo que va a estar? ¡No! Un domingo solo tú, este Pepe, no manches. No, yo te recomiendo que te vayas a ir al Parque Juárez a mínimo a comerte un helado, tú. Sí, ¿no? Sale, te mando un cordial saludo, hermano, cuídate mucho.
1: Vale, gracias.
0: Pero sí te baña. Hola acá. Hola tú, no seas grosero, chamaco. Así que vamos a ver qué elige la raza esa bonita tarde. Tenemos el tema número uno. El tema número uno. Recuerden que es una sección de temerarios. Y vamos a ver cómo viene al elegir. La primera que llega a tres votos es la ganadora. Oye, por ahí hablando de la ganadora, ¿saben cómo se llaman los hijos de Dora la Exploradora, DJ?
2: ¿Cómo? Doritos.
0: Ahora sí, arrancamos con el tema número uno. A ver quién es el tema ganador. Tenemos el tema número uno, tu infame. ¡Tu infame engaño! Ay, nomás, contáctate y elige tu tema favorito. Oye, ese es el tema número uno. El tema número dos tenemos. ¿Qué tenemos, DJ? ¡Ay, no más, eres un sueño! ¡Ay, no más, eres un sueño, mi amor! Y para cerrar con broche de oro, tenemos el tema número tres. Se llama... Ah, no, esa se llama Enamorado de Ti, perdón. Es que la que viene, perdón, es que... Me equivoqué, señora, me equivoqué. Y el tema número tres tenemos, eres un sueño. Así que en este momento te recomendamos que votes por tu tema favorito al 2284087664. Tema número uno tenemos, tu infame engaño. Tema número dos, Enamorado de Ti. Tema número tres, Eres un sueño, mi amor. Contáctate rápidamente al número telefónico 2284087664. Tenemos primera nota de voz. A ver qué nos dice la raza. Bueno, hola. El tema número 3, tenemos un tema para Eres un sueño. Por favor, contáctate rápidamente al número telefónico 2284. Tema número 1, tu infame engaño. Tema número 2, Enamorada de Ti. Tema número 3, ¡Eres un sueño! Tenemos nota de voz, a ver qué nos dice la raza. Hola, bueno.

0: por favor.
1: ¿Qué? ¿Qué dijo?
0: Eres un sueño, por favor.
1: Gracias, mi amor, tú también eres un sueño, ahí está tú. Tenemos dos votos para eres un sueño. Recuerda, tema número uno, tu infame engaño. Tema número dos, enamorado de ti. Y tema número tres, eres un sueño. Marca rapidísimo, mete el número telefónico, manda tu nota de voz, manda tu mensaje de texto. Dos votos para eres un sueño. Tenemos nota de voz. Bueno, bueno, ¿quién habla? ¿Con quién tengo el gusto? Bueno. Hola.
2: Hola, veneno número 3.
1: Eres un sueño, es la ganadora. Porque la gente tiene ganas de escuchar algo romántico. Y hablando de algo romántico, vamos a arrancar con este buen tema de los seminarios. Eres un sueño, súbele.

la sección de temerarios. Gracias a las personas que marcaron, mandaron todo, gracias. Y hoy vamos a continuar para dedicarle esa bonita canción a mi compadre Pepe. ¿Cómo no? Súbele, DJ. Súbele, pero súbele. Eso, súbele, DJ. Súbele. Súbele tú, DJ. No manches, me estás haciendo quedar mal con la gente. Dale, dale. Ahí está para mi buen Pepe, que ya se siente el mes patrio, pero está solo, Pepe.

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